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1: 7 de la mañana, 5 minutos. Buen día para todos. 2 grados 9 décimas la temperatura en la ciudad de Buenos Aires. Pronóstico para hoy parcialmente nublado con una máxima de 9 grados.

Muy pero muy buenos días para todos, amigos. ¿Cómo estamos? Día jueves 2 de julio. Hemos llegado al previernes y al día más frío de la semana y en lo que va del año. Yo te decía, temperatura 2 grados 9 décimas, pero la sensación térmica en la ciudad de Buenos Aires es de 0 grados 9 décimas. Así que está muy fresquito. Nos vamos preparando para afrontar este día bien abrigados y con buenas canciones lo vamos a sacar adelante. Llegan Juanes y Rawayana, Time Lapse de Sol.

tanda de madrugadores que le hace frente a esta mañana fría. ¿Cómo están? ¿Cómo lo estamos encarando el frío? Encapuchados, embufandados, de todo hoy. Hoy no hay abrigo que falte. Remerita primera piel, buzo, suéter, arriba el camperón, el gorrito, que no nos falte nada. Estamos arrancando la mañana por aquí en los 40 con la lista perfecta de canciones. Suenan Catáis, María Becerra, Juntas en Lonely y muchos de tus artistas favoritos vienen llegando. En un rato, Rosalía, Tambiónica, Aitana y muchos más. Te saludamos por acá, Cristian Lucero en los controles, Clarice Chin de este lado hasta las 13. Te hacemos compañía en vivo con Arriba los 40. Llega Taylor Swift, The Fate of Ophelia.

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2: Buen día. Finalmente nevó en Tres Arroyos. En el inicio del movimiento diario, los copos volvieron a la ciudad y le dieron una fisonomía particular. El manto nívido se mantiene en plazas, canteros y el techo de los vehículos que durmieron afuera. Ahora presentamos datos del tiempo.
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2: Frío, máxima 7 grados, estamos en la mínima de la jornada, 1 grado bajo cero, pero con una térmica que desciende a los 3 grados bajo cero. Viento del sector sur a 9 kilómetros, humedad 90%, la presión 1000 hectopascales, el cielo está cubierto con precipitación nívea.
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2: Choque sin heridos en Sede Carnot y Bernardo de Irigoyen. Nueva convocatoria de la DAM para apoyar proyectos comunitarios. El Hospital Pirovano incorporará especialistas en ginecología y obstetricia. La Obrera abrirá su cuarta sucursal en la Cooperativa Agraria. Últimos días de inscripción para el Consejo Liberante Estudiantil. Programa municipal suma locales y prevé nuevos beneficios para comerciantes del distrito. Programa integral de detección y formación de talentos deportivos del municipio. En la provincia de Buenos Aires, la morosidad de la familia supera al promedio del país. Ante esto, el Banco Provincia baja las tasas para refinanciar deudas. Desesperada búsqueda de un marinero que cayó al mar en medio de un fuerte temporal en Santa Cruz. Crimen de Agostina, dictan la prisión preventiva para Barrelier y dos encubridores. Santilli fue al Senado por primera vez como jefe de gabinete para reunirse con Bullrich y aliados. Adorni al horno, declaró la funcionaria que facturó su nombre los sommiers. ¡Qué caros que eran! Las radios del país se unen a UNICEF para asistir a la infancia tras los terremotos en Venezuela. Los lefebrianos desafían al Papa, consagran a cuatro obispos sin mandato pontificio y agitan un cisma. Europa, el calor derritió vías y dejó a miles sin trenes.
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2: Hasta las 8.30, Tres Arroyos y Franco Argentina. Desde esa hora, Di Rocco, Moreno 953, teléfono 430479, y San Luis, Belgrano 672, teléfono 427200.
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2: Choque sin heridos en Sadi Carnot y Bernardo de Irigoyen. La información oficial da cuenta de que involucró a dos camionetas, una Amarok y una Toyota, que tras el impacto inicial terminó contra un poste. Intervino Tránsito Municipal y la Policía. Nueva convocatoria de la DAM para apoyar proyectos comunitarios a través del programa Medio Quintal. La entidad mutual convoca a organizaciones sin fines de lucro a presentar iniciativas con impacto social. Dio detalles Iván Orlando.
4: Más allá de responder bien, correctamente, lo mejor posible cuando uno de los asociados tiene un siniestro, la compañía para eso está, básicamente la aseguradora para eso está, nuestra intención ya desde hace muchos años es que quede algo a la, que se vuelque algo a la comunidad, ¿no? Esa inversión que hacen los asociados, quien aseguran danes asociados, quede en cada una de las comunidades en las que nosotros trabajamos y en las que la gente confía en nosotros, ¿sí? Entonces diseñó este plan, que ya tiene unos 10 años, más o menos, que se llama Medio Estado para Vivir. La idea es que en el marco de cada zona, digamos, de los asociados de cada zona, se destina por cada seguro que un asociado contrata de granizo, se destina un monto que tiene como fin una donación a una ONG, a una entidad sin fines de lucro, que la gente termina eligiendo cuál va a ser la destinataria campaña tras campaña, ¿no? Y bueno, concretamente en el ámbito de Tres Arroyos, que es nuestra zona sede, nuestra zona núcleo, digamos, trabajamos en el ámbito de toda la provincia, pero bueno, Tres Arroyos es en donde estamos afincados nosotros con nuestra sede. Estamos con una nueva campaña que la gente puede participar a través de la web nuestra, mutualdam.com.ar. Ahí hay un aviso, un banner que pueden ingresar y proponer una entidad, ¿sí? ¿Qué tipo de entidad? Como decía recién, bueno, una ONG, una institución que no tenga fines de lucro y bueno, tiene que cumplir ciertos requisitos que son no son muchos, básicamente es tener una personería jurídica, tener una cierta organización. Y hay un formulario ahí para completar y tiene que definir qué destino tendría esa donación, ¿sí?
2: El Hospital Pirovano incorporará especialistas en ginecología y obstetricia, también a residentes que estén cursando el cuarto año de la especialidad. Se busca fortalecer el equipo de trabajo del nosocomio oficial. El contacto es el correo electrónico dirección@centrodesaludtsas.com.ar o llamando al teléfono 2983-6029-37. La cooperativa obrera abrirá su cuarta sucursal en la cooperativa agraria. Aún no fue formalizado el acuerdo, pero existe un preacuerdo entre ambas instituciones, según se supo. Establece que el personal del súper de la agraria conservará el trabajo y los derechos adquiridos. Últimos días de inscripción para el Consejo Liberante Estudiantil, organizada por la Comisión por los Derechos de la Familia. La iniciativa tiene como objetivo acercar a los jóvenes al funcionamiento del Legislativo Municipal. La inscripción vencerá este viernes a las 14 horas. Impulsar Comercio suma locales y prevé nuevos beneficios para comerciantes del distrito. Tras una reunión en Claromecó, dio detalles el director de Industria, Comercio y Emprendedurismo, Mauro Dario, en nota que escucharemos en el espacio de la entrevista. Programa municipal para detectar y formar a talentos deportivos del municipio. La iniciativa, impulsada por el intendente Pablo Garate, busca identificar atletas locales con proyección de alto rendimiento y brindarles un acompañamiento interdisciplinario. Al respecto, durante la visita reciente de Horacio Anselmi, dio detalles Peco Segovia.
5: Estamos disfrutando cada segundo desde que este señor abre su boca. Nos llena el alma, quienes somos apasionados de lo que hacemos, y que hoy esté acá, ya desde ayer, regalándonos toda su sapiencia es para nosotros de un costo inigualable. Sobre todo esta inteligencia de parte nuestra, como lo charlé con colegas y demás, de escuchar, de sorprendernos, pero sobre todo de disfrutarlo. Detrás de todo esto, en un breve resumen, por primera vez en Tres Arroyos, pensamos en un programa de talentos deportivos y de alto rendimiento. Ya se viene desarrollando desde el año pasado, tiene diferentes etapas, que ya le hemos charlado y demás. Hay una primera etapa que era esa detección de talentos, donde todavía nos quedan lugares por ir porque es inmenso. la cantidad de deportistas, deportes, colegios que hay que ir a visitar, pero creo que vamos por buen camino. Así que ahí arrancamos, yendo a club por club, en forma presencial, el tiempo que tenga que llevar. Y desde ahí, charlando con los entrenadores, porque en principio decidimos que los entrenadores sean los que nos digan, en una primera medida, si tenían talentos en el club. Y a partir de ahí se empezó a censar la ciudad y hoy contamos entre 40 y 50 chicos con los que estamos trabajando en esta primera etapa, donde también nos abrieron las puertas los colegios y demás. Y ya a partir de febrero de este año empezamos con la fase 2 del programa, que era insertar el equipo interdisciplinario. Estamos muy contentos con esa parte, por la devolución de la familia, por la devolución de los chicos que nos dicen cómo les fue. Para nosotros, quienes los vemos todos los días, cuando lo escucho Horacio de 6 estímulos semanales, estamos tratando de hacer eso, de escuchar, de aprender y de acercarnos en forma progresiva a darle las herramientas a estos talentos deportivos que tiene la ciudad.
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2: En la provincia de Buenos Aires, la morosidad de las familias supera el promedio del país. Las deudas familiares en el territorio bonaerense llegan al 17% de promedio, máximo nivel histórico, mientras que el promedio del país ronda el 12,7%. Precisamente por esto, el Banco Provincia, baja las tasas para refinanciar deudas. Amplió los beneficios del programa Ponete al Día, que ya permitió concretar más de 66.000 acuerdos de refinanciación por un total de 234.000 millones de pesos durante los primeros 5 meses del año. El nuevo esquema está destinado a clientes que registraban deudas en mora al 31 de mayo y contempla refinanciaciones de hasta 72 meses. El Banco Nación lo anunció el mes pasado. Desesperada búsqueda de un marinero que cayó al mar en medio de un fuerte temporal frente a Santa Cruz. El operativo se lleva a cabo a 250 kilómetros de la costa. La justicia aceptó a la mamá de Agostina como querellante y dictó la prisión preventiva para Barrelier y 2 encubridores. El fiscal Raúl Garzón ordenó la resolución este miércoles, que por el momento no alcanzó a la cuarta detenida, Marianela Palmero. Santilli fue al Congreso por primera vez como jefe de gabinete para reunirse con Patricia Bullrich y aliados en el Senado. Las prioridades de Milei pasan por la aprobación de zonas frías, entre otras cuestiones. La funcionaria que facturó a su nombre los sommiers de Adorni reveló que también le compró electrodomésticos. Gisela Coxis declaró que el entonces vocero le pidió que pagara con la tarjeta de ella un lavarropas y un lavavajillas para la casa de Indio Cuá, la de la cascada. Precisó además que Bettina Angeletti, la mujer de Adorni, se presentó en el local de Rosen con 8.183.303 pesos en efectivo. Los 3 pesos eran en monedas.
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2: Las radios del país se unen a UNICEF para asistir a la infancia tras los devastadores terremotos en Venezuela. ARPA, Asociación de Radiodifusoras Privadas Argentinas, lanzó una campaña urgente de difusión a pedido del organismo internacional. Los sismos de magnitud 7,5 y 7,2 afectaron a cerca de 4 millones de menores. Habilitaron un canal directo para donaciones económicas desde Argentina. Los lefebrianos desafían al Papa, consagran a 4 obispos y mandato pontificio y agitan un cisma en la Iglesia Católica. Conocida como la Fraternidad Sacerdotal San Pío X, está en Argentina también. Esta orden conservadora se opone a las reformas modernizadoras de la Iglesia Católica, sobre todo el Concilio Vaticano II. El acto de consagrar un obispo, en esta oportunidad a 4, en Econe, Suiza, sin mandato papal, conlleva la excomunión automática, la sanción más severa en la Iglesia, algo que León XIV dijo que hará. Europa. El calor derritió las vías y dejó a miles sin trenes. Esto sucedió en un extremo un extenso tramo en Alemania, pero también se dio en otros países de Europa donde el calor es inusitado. El cambio climático está totalmente descontrolado, señalan los meteorólogos alemanes. Lo único que podemos hacer es rezar para que cese esta ola de calor que nunca antes se vio. Suben a la cima del Empire State Building y despliegan una pancarta a favor de la paz. Lo hicieron dos rusos que obviamente captaron la atención del mundo, pero que terminaron detenidos.
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6: Les comento, la información que les acerco en esta ocasión tiene que ver con la reposición de una vaquillona preñada. Según el último informe de resultados económicos ganaderos de la Secretaría de Agricultura, en el informe trimestral de junio 2026, actualmente se requieren 2,73 vacas conserva para adquirir una vaquillona preñada. Un año atrás, esta relación era de 2,43 vacas, lo que implica un encarecimiento del 12% en el costo de reposición de un vientre. La evolución de los precios explica este cambio. En los últimos 12 meses, el valor de la vaca conserva aumentó 69%, de 1.300 pesos a 2.200 el kilo, mientras que el de la vaquillona preñada se incrementó un 89%, pasando de un promedio de 1.250.000 pesos a 2.380.000 pesos por cabeza.
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1: Señor Luis Ferrín, buen día. ¿Cómo le va?
2: Hola, ¿qué tal? ¿Cómo les va? Muy, pero muy buenos días para todos ustedes. Arrancamos con las noticias deportivas del día de hoy. Tenemos final, señores, de la Copa 90 aniversario de la ATV. Costa Sur, con mucho trabajo, logró vencer 75-74 a Huracán Necochea y de este modo se metió en la gran final de la Copa 90 aniversario frente a Alumni. El Oriverde se quedó con el primer cuarto, 21-19, perdió el segundo, 17-15, se fueron empatados al descanso largo. En el tercer cuarto, Costa Sur ganó 18-14, se recuperó Huracán Necochea en el último, 24-21, no le alcanzó, quedó a un punto. Emiliano Acosta, 25 puntos, fue el goleador del equipo ganador. Eugene Baumgartner aportó 18, Nicolás Fiego, 15. Nate Gordon fue el más rebotero de la noche con 17 rebotes. En el equipo de Huracán Necochea, Brian Milovara, 25 puntos, fue su goleador. Ángel Torres aportó 15. Naim Yaful, 12 puntos. Y Agustín Apreda, 11 unidades. Con este resultado, Costa Sur entonces tiene ventaja deportiva con Alumni. Las finales serán los dos próximos domingos. Va a comenzar el domingo 5 y la revancha se jugará el domingo 12. Primero será local Costa Sur y luego lo hará Alumni en Orense. Ambos partidos serán desde las 20:30. En la Liga de Fútbol se conocieron los árbitros de la fecha que se va a jugar entre sábado y domingo. De todas maneras, hay alerta por las bajas temperaturas y por la lluvia que el pronóstico está indicando para el día domingo. De todos modos, recordamos que empieza el torneo clausura de segunda con 3 partidos el sábado. Cascallares Unión va a dirigir Maite Otaegui, Central Copetón, Asterna de Bahía Blanca. Argentino Garmense dirigirá Marcos Porras. Se completa el domingo con 2 partidos que serán el campeón de la apertura Agrario ante CDC, dirige Leonardo Carrizo, y Claro Mecó Alumni, Hugo Plaza. El fútbol de primera división tendrá un anticipo el día sábado. El Nacional Colegiales dirige Walter Torraca y el domingo se completa con Olimpo Huracán Ciclista Manuel Paguegui, Boca Villa del Parque Terna de Bahía Blanca, Quilmes Huracán, Marcial Frelis, Independencia Once Corazones, Luciano García y Echegoyen San Martín, árbitro José García. Estos son entonces los árbitros de fin de semana en nuestro fútbol. Pasamos ahora, antes de despedirnos, a lo que dejó el Mundial con un partido extraordinario. El que jugaron en el medio de los tres horarios, el de la mitad, el de Bélgica y Senegal, fue un partido extraordinario. Pero el de Inglaterra-Congo también fue dramático y muy bien disputado. El Congo lo ganaba 1-0 desde tempranito en el partido y el Harry Kane, con 2 goles, logró dar vuelta al resultado en el segundo tiempo. Ganó Inglaterra y pasó a octavo de final. Después Bélgica perdía, estaba eliminado Bélgica, 85 minutos, 0-2 con Senegal. Lo empató antes de los 90, 2-2, fueron al alargue y en el último instante del alargue con un penal se metió en octavo de final y eliminó a Senegal. Y a la noche Estados Unidos casi ni se despeinó para ganarle a Bosnia y Herzegovina 2-0. Los partidos de hoy, España, Austria, Portugal, Croacia y a la noche Suiza, Argelia. Quedan 24 horas para que juegue la selección de la selección argentina, para que juegue la escaloneta. Mañana entonces estarán terminando los 16avos de final. Y con esto termino yo. Muchas gracias. Les digo hasta mañana, que cerraremos esta nueva semana.
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1: Programa municipal suma locales y prevé nuevos beneficios para comerciantes del distrito. Dio detalles Mauro Dadari.
4: Estuvimos en Claromecó, había habido una jornada previa de turismo que estaban organizando la agenda con proveedores de servicios turísticos en Claromecó, y hubo una serie de consultas con respecto a lo que es el programa Impulsar Comercio, que es este programa que se lanza a partir de la Dirección de Industria, Comercio y Emprendedurismo, con el fin de oxigenar, acompañar y, bueno, aliviar un poco la situación del comercio local, que está, como el comercio en general en todo el país, en la zona, cuando vemos la caída del consumo impacta directamente en los comerciantes, con cierres, con traslados y demás que vamos viendo también en la ciudad. Y nosotros este programa lo diseñamos un poco para atajar el contexto que a veces preocupa, pero bueno, tenemos que enfrentarlo. En Claromecó tuvimos una serie de consultas respecto a cómo se lleva a cabo el programa. Van a comenzar a adherir allá los chicos en ventanilla, o sea, a través de la delegación van a empezar a adherir a los comerciantes que quieran sumarse en Claromecó. Lo que sirvió justamente fue para difundir, o sea, lo que ya tenemos vigente actualmente, que es la totalidad del programa, pero que ya estaba vigente, que tiene que ver con la digitalización del trámite, el 100% del trámite digital, la habilitación express para comercios de bajo riesgo, y por otro lado todo lo que tiene que ver con exhibiciones de tasas para comerciantes de categoría A a la D incluida, o sea, recién el comerciante categoría F comenzaría a pagar tasas municipales, ya sean la tasa de seguridad e higiene, la de ocupación y la de publicidad. Todas estas categorías de monotributo de comerciantes estarían eximidos del pago de esta tasa municipal, que en la totalidad de los comercios, que en la ciudad de Tres Arroyos tenemos alrededor de 4.000 comercios, en realidad en todo el partido, alrededor de 4.000 comercios, comprendería a casi el 25% de los comerciantes. Estamos hablando de un beneficio que podría impactar en alrededor de 1.000 comercios. Nosotros tenemos hasta ahora 80 comercios adheridos, que tiene que ver con el programa en general. Algunos pueden aspirar a una serie de beneficios, algunos a todas, dependiendo de su categoría de monotributo, de su situación actual con el municipio y demás, pero tenemos 80 hoy en día que están en el catálogo de los beneficios que tenemos a través del Banco Provincia, a través de la promo exclusiva para empleados municipales, que es cuando un empleado municipal realiza una compra en un comercio adherido, el municipio reintegra al empleado hasta el 20% de la compra con un 5.000 de tope. Uh-huh. En esa categoría tenemos inscriptos a 80 comerciantes. De esos 80 comerciantes que están ahí, 30 estarían en condiciones de eximirse por un año durante 12 meses de la totalidad de las tasas municipales. Estamos en campaña de adhesión permanente. Nosotros cada vez que vamos estamos en contacto con los comerciantes y estamos adhiriendo. Pero bueno, este es el primer mes que se va a hacer la exhibición de tasas, porque creo que la sesión anterior, no, la otra, recién ahí los concejales nos aprobaron el proyecto de ordenanza que teníamos, así que ya tenemos ordenanza y ya podemos realizar las exhibiciones, así que esta es la primera camada de comerciantes que van a recibir beneficios de FI.
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1: Infobae titula: Nueva era para Milei, nace un gobierno abrazado al sistema con Karina como el jefe de casi todo. Bueno, seguramente van a seguir los problemas porque precisamente los 4 meses de desgaste por el caso de Adorni fue porque Karina Milei no lo quería sacar del gobierno.
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0: Ahí vamos. Buen día, buen día. ¿Cómo están? 9 de la mañana, 5 en la República Argentina, en punto, en todo el país. Ponete cómodo, subí la calefacción. Pero sobre todo, subí el volumen porque llegó el día más esperado de la semana. ¿Cómo viene Julito, Segundo día de julio, la temperatura está por el piso. Hace frío, está helado. Nevó, ¿qué más? Tremendo afuera. Pero acá adentro te prometemos levantar el termómetro a pura alegría. Es como que... No lo dudes, está todo bajo cero. El ritmo frenético en el que vivimos todo es urgente. Este fenómeno un poco nos devuelve su capacidad de asombro. Ver la nieve cuando temprano estaba cayendo nos conecta con esa mirada limpia de cuando éramos chicos, ¿no? La sorpresa pura, ese entusiasmo sin filtro. Nos demuestra que a veces la rutina se puede romper en una sola noche y que las cosas más lindas no se planifican, se reciben. Así que bueno, bienvenida a la nieve, ¿qué va a ser? Es invierno, suele pasar por estos lados. Señoras y señores, hoy viajamos en el tiempo, hoy se rompe el boliche, haciendo sonar y sonar muchos de esos recuerdos que fueron los super hits de una época, la década que se te ocurra hoy va a estar en el aire. Sí, claro, temas que te hicieron bailar, emocionar y cantar a los gritos, definitivamente. Desde ahora, 3 horas en vivo por delante para ganarle al invierno con la mejor música de todos los tiempos. La idea es que viajes con nosotros, actives el cuerpo y revivas con la inmensa platea de siempre aquí en la 105 esos temas que se te metieron en el ADN, definitivamente. Vamos a ver cómo está nuestro Pulpo Paul, que es nuestro pronosticador, cómo le fue con ese cara a cara con Fran. Lo vemos en minutos a ese presagio deportivo en otro día en donde el Mundial se gana en los portales, las olas, en las radios y en las teles. Paul Molina manejando la música de una nueva mañana. Señoras y señores, Fran Mazzitelli ya está armando lo suyo para charlar en instantes. ¿Está listo? Por este canal, por esta sintonía, que le dará toda la info, todos los detalles que está bueno charlar por aquí en la 105. ¿Cómo estás, Fran, querido? Bienvenido, buen día.
1: Hola, miércoles, ¿cómo andamos? Buen día. En trineo vinimos, te digo, es espectacular ver la película de hielo que hay por encima de muchos de los autos.
0: Ojo de nieve, qué lindo.
1: La heladera que es la Plaza San Martín, heladas, da la sensación de que alguien vino y desparramó sal. Es impresionante la imagen. Me está marcando en este momento un grado de temperatura para este momento. Sí. La máxima para el día de hoy, unos gentiles 8 grados. Los alcanzaremos a eso de las 2 de la tarde. Tremendo. Hoy una mínima de menos 2 grados. Y atenti porque para mañana hay una mínima pactada de... ¿Estás listo?
0: Sí.
1: Are you ready?
0: Sí.
1: Menos 4 grados, bueno, mañana de mínima.
0: Hoy temprano hizo 2 grados.
1: No, terrible, terrible. 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Hoy menos 2, mañana menos 4. Bueno, vamos por hoy por lo menos. La máxima será de 8 y la alcanzaremos más o menos al mediodía. Siempre me resulta curioso saber por qué cuando nieva nos traslada a una cuestión, viste, infantil de,
0: sí,
1: de alegría.
0: Tal cual.
1: Viste, de alegría.
0: Siempre la sorpresa pura, ¿no?
1: Uno lamentablemente se ha criado con películas de Disney, sí, viste. Y hay, quiera o no uno, inconscientemente una yanquización que te lleva a pensar nieve o Navidad o alegría. Acá no nieva cuando es Navidad, sí, sí. Pero bueno, nos creamos viendo esas películas. Andás a ver si tiene que ver con eso. La cuestión es que coincido. Cuando uno ve nieve, hay una sonrisa y te hace sentir que estás viviendo un día muy especial. Nevó muy temprano, vamos a ver si vuelve a nevar en el transcurso de la mañana.
0: Podría nevar, podría seguir nevando.
1: Correcto.
0: Nos despertamos y el paisaje de siempre, que cruzamos corriendo todos los días con la cabeza llena de obligaciones, de golpe es otro. Es un recordatorio, diríamos, visual, ¿no? De que la naturaleza tiene sus propios tiempos y que a veces lo mejor que podemos hacer es parar a mirar. La magia de esa pausa que a veces es tan necesaria. Señoras y señores, qué bueno de saber que la música todo lo puede, que la música nos produce una sensación maravillosa. La música es ideal para saludarlos en este nuevo día de nuestra vida, en una mañana en donde el invierno deja su presentación oficial. Julio y un arranque para salir equipado, abrigado por las marcas que son bajísimas definitivamente. Desde ahora en más, Bienvenidos al Disco Retro.

0: Que no pare de sonar la música, que no deje de dar vueltas y vueltas la máquina de los sonidos de todas las épocas. Un nuevo jueves donde la mejor historia es música de todos los tiempos. Definitivamente está aquí esa misma música que nos alegra el día en que esa música nos hace sentir que ese ayer vuelve a estar por un rato con nosotros. Y eso, la verdad, que te diga, Fran, está buenísimo, definitivamente.
1: Está buenísimo, es espectacular.
0: Atención, el jueves retro es nuestro antídoto contra el frío. Así que prepara el mate, el café, frotate las manos. Mira para afuera, igual ya nieve, no hay mucho más, ¿no? El que no se levantó temprano, al piste, ¿no? Y empezá a cantar con nosotros en este par de horas donde sin duda que la música te va a gustar, te va a ganar algún momentito del ayer, que sin duda te va a poner de buen humor. Juntos recordamos un ayer lleno de música.
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0: Bien, dice Silvi, qué lástima, llegué tarde para la nieve. Qué lástima, me acabo de enterar con ustedes de que estuvo nevando. Dice, la verdad, estaba durmiendo, desperté, encendí la radio, miré por la ventana y ya no vi nada. Dice, me hubiera encantado ver ese paisaje pintado de blanco. Y bueno, esas postales mágicas que rompen por completo con la rutina, como decíamos con Fran, ¿no? Esas cosas que por ahí hemos visto en Disney y que vos decís, qué lindo, pero qué frío que hace, ¿no?
1: Sí.
0: Mientras que estás adentro está todo bárbaro, ¿no? Es como que salí en zapatillas y empieza a mojar. Yo me acuerdo una experiencia, hace muchos años cuando éramos pibes, una vez fuimos a Bariloche, ¿no? Y claro, fuimos y estaba todo bárbaro, era medio de mochilero en esa época, ¿no?
1: Ah, bueno.
0: Y
1: ¿con quién fuiste?
0: Un par de amigos.
1: Amigos.
0: Y claro, llevamos mucha ropa, abrigado, pero no con el calzado ideal. Entonces
1: claro.
0: Corríamos por la nieve, saltábamos, estaba todo bárbaro. Eran unos vagos bárbaros, ¿viste? Claro, salimos, teníamos los pies escarchados, llenos de agua dentro. Por eso, todo es muy lindo si tienes la indumentaria también.
1: Claro,
0: ¿viste?
1: Porque uno lo primero que piensa es, bueno, me pongo un gorro. Bueno, sí. Me pongo los guantes. Sí. Bueno, me escafandro hasta la nariz. Pero sí, sí. Los pies, loco, los pies controlan la temperatura del cuerpo,
0: bueno,
1: ¿viste?
0: Claro.
1: Hay que ponerse unas buenas botas, ¿eh?
0: Totalmente.
1: Lo vi a Juanvi hoy con un calzado muy para la nieve, la
0: Epa,
1: verdad.
0: Mirá vos.
1: Siempre está preparado para todo. Qué bárbaro.
0: Muy bien, perfecto. 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Esquina Abraham, estaba Dua Lipa ahí, me atendió, estaba muy cerca. Estaba toda la muchachada ahí de Panadería San Martín, sí.
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1: ¡Lindo!
0: ¡Esa, vamos! Me gusta.
1: Qué lindo, esos locutores del otro lado. ¿Mañana es el día del locutor?
0: Mañana es el día del locutor, exactamente.
1: Qué bonito.
0: Así que bueno, mañana vamos a venir acá a ponerle clima festivo a la previa de Argentina y también, por supuesto, a lo que será la previa del fin de semana.
1: Impresionante. 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
0: Él es músico, le gusta el jueves reto porque sabe que detrás de muchos de esos temas hay músicos, poetas terribles que se mantienen intactos y que siguen haciendo su magia con sus voces, con sus instrumentos. Fran Mazzitelli en la compañía, Paul Molina en la puesta en el aire y todo el equipete que hace que juntos podamos vivir este show de radio que tiene tanta música como esta que vos decís, ¡uy! Me acuerdo, era chiquito, era un nene. Me decían, vení, purrete, vení para acá, me decían. Y todos estos temas sonaban en la radio.

0: Todo, todo vuelve con este show, todo puede sonar. Quizás lo escuchaste en vinilo, lo habrás tenido en cassette, ¿por qué no en un CD? Lo habrás bailado en alguna fiesta, la disco, en aquellos primeros matinés, en los asaltos, los boliches, todos hoy son parte de este show de Radio Retro que llega en este par de horas para pasar una nueva mañana juntos, repleta de éxito. Hay mensajes que vienen llegando por aquí, Nadia saludando, dice, qué frío, me perdí la nieve. Agustín dice, qué lindo paisaje. Bueno, cada uno con lo suyo, ¿no?
1: Increíble, al 527330. Hola, María Paz, que nos envía foto de el campo, bien. El cañadón pasando Mayol.
0: Mirá qué bien.
1: Cubierto bien. De nieve, espectacular. Pablo se suma a la nostalgia nievística y dice, recuerdo cuando yo trabajaba en un correo privado en los 80,
0: sí.
1: Nevó muchísimo y era hermoso. Después, sí. Cuando tanto pasaron los autos arriba de la nieve se congeló y era un caos porque los autos llegaban a las esquinas o semáforos, no frenaban y la gente hacía culipatín en la vereda.
0: Sí,
1: tremendo, espectacular. Claro, la nieve tiene esa doble cuestión de que cuando la ves cayendo decís, mirá qué lindo, me siento en mi pobre angelito, y después ya cuando los autos empiezan a pasarla por arriba,
0: aparte,
1: es una mezcla de barro-nieve que ya
0: aparte,
1: no es tan estética.
0: Una cosa es un día, ¿no?
1: Claro.
0: Cuando vos vivís en el lugar como Bariloche, también que están acostumbrados, ¿no? Pero digo, ver que tu auto está todo tapado de nieve o que no puedes sacar el auto porque está todo lleno de nieve, es un caos, ¿viste? Es muy lindo, es muy lindo así, a los ojos, a la vista, a la magia, a lo que quieras llamarlo, pero después vivir con la nieve una historieta, ¿no?
1: Le agradecemos también a Paul Molina que hizo un registro espectacular.
0: Tempranito,
1: tempranito, 7 a.m. tremendo. El registro de los copos cayendo, lo pueden ver en nuestro WhatsApp, el 527330, y también en Grupo 105 Oficial. También recomendaciones de la selección argentina. Estamos hablando del Mundial, fue tremendo ayer lo que pasó con Bélgica. En un rato te cuento todo, pero ¿qué nos importa? 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
0: Che, en Cabo Verde están reconfiados, ¿eh?
1: ¿Qué te parece?
0: Están reconfiados que lo pueden ganar, ¿viste? Ya nos están amenazando, dice, les ganamos 1-0 mínimo. Es como que están, dice, por nuestros rituales, por esto, por aquello, por el qué sé yo, por el Espíritu Santo, por todo. Pero la verdad que están muy ilusionados con que le van a ganar a Argentina. Van
1: no
0: a dar,
1: es para menos.
0: Van a ser el batacazo del Mundial.
1: Entiendo. No es para menos, primero porque salir a jugar confiado y salir a jugar con ese ímpetu es lo mejor que te puede pasar y es una instancia natural.
0: Sí.
1: Aparte de la motivación de salir a jugar contra la selección argentina, viste que muchas veces pasa que se viralizan, no sé, equipos de otras ligas, tal vez de una de las principales ligas del mundo, que... están confiados hoy, mirá vos, la nieve, cómo les pega la nieve.
0: Sí, hay
1: equipos que de repente juegan con el Real Madrid en la Champions y festejan porque no, vamos a jugar contra el Real Madrid. Y está la narrativa esa suya de decir, uy, le vamos a ganar al Real Madrid. De ahí a que pase es otra cosa, pero siempre se plantea esa narrativa de David contra Goliat, que Argentina también la pone en un lugar, viste, muy incómodo,
0: va a ser muy bravo. Tiene ganas sí o sí, como...
1: Y más teniendo en cuenta el Mundial que estamos viviendo. Ayer,
0: si no todo es fracaso, ¿viste?
1: Qué bárbaro, ¿viste? Esos partidos que da la sensación de que, bueno, le ganaste a Cabo Verde y si perdés es un desastre.
0: Bueno, claro.
1: Yo creo que Argentina sale muy tranquila. Pero no digo confiada, digo que Argentina tiene un técnico a la medida de esta situación. Scaloni no se come ninguna de estas de confianza, de subestimar a nadie. Tenemos el técnico ideal para estas situaciones. Y lo de Cabo Verde es natural, teniendo en cuenta el Mundial que vivimos. Ayer Senegal eliminó a Bélgica por 86 minutos y Congo resistió contra Inglaterra hasta los 75. Estuvo bravo.
0: Estuvo muy cerca. ¿Me acordás usted de eso? Y de vos puntualmente,
1: Qué bárbaro.
0: Que te la jugaste por Congo.
1: Perdí 2-1 en el pro de...
0: ¿Con Paul?
1: Sí. Me la jugué por Congo, estuve cerca.
0: Sí.
1: Me la jugué por Bosnia, ahí exceso de... No sé qué fue.
0: De confianza, mucha confianza.
1: Me excedí con Congo.
0: Sí.
1: Que, creo que metí Bélgica, hoy ahí metimos Bélgica los dos. Así que 3-1, bueno, ¿qué le vamos a hacer?
0: Gracias. Radio en vivo, ¿viste? El claro. tipo tapaba los huecos porque seguían hablando entre ellos por el interno. En vivo, claro. en vivo. Che, bueno, atención, me avisa un amigo que está escuchando. Desde Miramar está nevando.
1: Mira, en vivo.
0: Y también me dice, acá Juan, en Mar del Plata también comenzó a nevar. Bueno, es como que se va corriendo.
1: Claro. Che, recibimos todos sus registros de nieve al 52-73-30. Los estamos compartiendo también en nuestro estado de WhatsApp. Bueno, queremos saber dónde está nevando.
0: San Cayetano, Chávez, Orense, Claromecó, el lugar donde esté sonando la radio por ahí. Cuente. Y cómo lo han vivido por acá también a nivel local. 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Bienvenidos a Disco Retro. ¿Te acordás? ¿Qué tiempos aquellos?

0: El show de la mañana, el mismo que te invita a ser parte de este club de amigos, de este grupo de voces que desde hace años nos encontramos en la primera parte del día. Está frío, sí. Nevó, sí, hace un rato. También el frío continúa, tal cual. Las térmicas marcan cero. Es como que si bien se decía que iba a helar, si va a caer una helada mañana, bueno, la verdad
1: pensamos que era un chiste.
0: No, que iba a helar, si al tanto como nevasio, tomarlo en serio, definitivamente. Bueno, está heavy, definitivamente.
1: Estamos haciendo un repaso, por ejemplo, por los distintos lugares de la provincia de Buenos Aires. Por ejemplo, sensación térmica de menos 3 grados en Mar del Plata. Por ejemplo, Claromecó, me voy para Claromecó, 0 grados de temperatura, menos 3 de térmica. Es tremendo. Y me voy a San Cayetano, sí, donde ya te digo, mientras al 52-73-30 seguimos recibiendo sus mensajes. Sí. En San Cayetano, 105.1, 0 grados y también menos 3 de sensación térmica. Te digo que va a estar bravo el día. Va a estar tremendo. Me congelé yo también.
0: Y puede nevar todavía un poco más, puede nevar. 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En un ratito estamos jugando, atención,
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0: Estos días en que está tan frío y que ves caer la nieve, ¿no te imaginas un buen somier? Un buen somier, pero un buen somier de verdad, ¿eh? Bien, bien relajado, bueno, atención, eso es suavestar, sí. Eso es somber.
1: La siesta.
0: Claro, porque es como que recuperás energía, ahí nacen tus mejores sueños. Te parece que estás soñando, ves caer la nieve y decís, ¿de qué hasta este punto llega un suavestar?
1: Claro.
0: Es una cosa tremenda.
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0: 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Vamos todavía, San Esteban, Claudia y nuestro amigo Javier, poniéndole garra a nuestra Argentina, que mañana se juega un gran día. En un minuto, sí, o a la vuelta, mejor dicho, vamos a repasar lo que juega, porque vi ahí España-Austria. Bueno, vi tres partidos realmente impresionantes. Bueno, Portugal-Croacia, también otro partidazo. Pero en minutos nos metemos,
1: dale,
0: ¿te parece? Para que vos me des toda la data completa como corresponde. Bienvenidos al show de la mañana. En instantes comenzamos a jugar, dale. 105-91.5, estamos en todas partes. Juntos vivimos la mejor música del ayer. Esas canciones que marcaron un momento único, definitivamente.

0: Ahí vamos, ahí vamos, ahí vamos. 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
0: 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Atención, sí.
1: El Club 24 de Abril está recaudando magias espectaculares e increíbles, sigue viniendo la gente, sigue aportando. Un aplauso para la oyente que se está yendo en este momento, que nos hace chapó, qué bien ahí. Ey, espectacular, increíble, hizo como un agradecimiento de teatro. Espectáculo. Estamos recaudando en realidad a través del Club 24 de Abril peluches para el Día del Niño. Viene el Día del Niño y qué linda esta iniciativa y esta movida en donde uno de repente tiene algo en su casa que tiene un valor, porque todo tiene un valor sentimental, pero dice, llega al punto, a la conclusión fuerte de decir, yo tengo una gran historia con esto, pero esto en este momento puede significar mucho más para un niño que lo necesita más que yo en este momento.
0: Totalmente. Lo que para vos es un peluche más, para otro niño puede ser un mundo de felicidad definitivamente. Así que sumemos sonrisa colecta de peluche para este día. El niño, me encanta la gente, cómo se va sumando. Dale arriba, a ver.
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0: 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Ya se siente ese olorcito a previa, la charla de bar, el prode con los compañeros de laburo, la ansiedad que no nos cabe en el cuerpo. Viernes distinto, el día del locutor aparte, y el color de tribuna y la energía allá arriba, definitivamente, en el techo. Así que mañana viernes, imperdible. Nos super preparamos para una previa realmente espectacular de Argentina, con muchos regalos de camiseta y pelota, toda una movida de aquella. Sí.
1: Formación de lo que puede ser el equipo de Argentina para enfrentar a Cabo Verde. Recordamos que venimos. Bueno, es curioso hablar de cambios porque venimos justamente de el partido contra Jordania, donde Argentina jugó con mayoría de suplentes, pero regresaría, por ejemplo, Molina al lateral derecho. Aparecería la duda, Tagliafico o Medina. Me da la sensación de que puede aparecer Medina. Martínez en el arco, Molina en la defensa, Lisandro Martínez fija como central. Hay que ver si Cuti Romero o Nicolás Otamendi, y hay que ver si Tagliafico o Medina en la mitad de la cancha. De Paul, McAllister, Enzo Fernández, Almada, Lionel Messi, y como nueve la duda entre Lautaro Martínez y Julián Álvarez. El otro día hablábamos con Dionisio y ahora que me acuerdo voy a tener que ir al punto mañana porque ya es cábala hablar con Jime y preguntarle el pronóstico del partido antes del juego. Me sumo a lo que me decía Dionisio. La selección argentina, por suerte, no tiene 11 titulares. Tiene por lo menos 15 titulares, viste, que vos ves cambios y decís, bueno, no está Tagliafico, pero está Medina, que entró muy bien. Está Otamendi, pero si no está Otamendi, está el Cuti Romero. Y la discusión entre los nueve es bárbara, porque si no entra Julián, entra Lautaro. Claro. Bueno, lo de siempre para enfrentar a Cabo Verde mañana a las 7. Tremendo partido de 16avos de final.
0: Me gusta, Frank querido. 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
1: Sí.
0: En este jueves decidimos reabrir la carterera del recuerdo. Aquí le vamos a poner una melodía, una canción que se convirtió en leyenda. La idea es simplemente escuchar el tema, afinar el oído y me decís de qué película es, a cuál pertenece. ¿Es de acción? ¿Es de romance? ¿Es de esas que te hacían llorar? ¿Es un clásico de los 90, de los 80? Ya presentamos la banda sonora de tu vida. Pa. Y cortito, ahí nomás. ¿A qué película pertenece? ¿Eh? Vos lo sabés, dale, ya mismo. Sacámelo de ahí nomás. 527330, cortito y al pie. ¿Cuánto sabés? Dale, contalo. Disco retro. Jueves para movernos un poquito, para ir calentando la.

0: cosa buena, dice Ricky Martin. A las 10 de la mañana exactamente en la República Argentina. Bueno, vienen llegando también mensajes pedidos. 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
0: Muy bien, perfecto, dice un amigo, me lo crucé a Papá Noel en el trineo, estaba desorientado, claro. Lo encontraron en un momento,
1: mirá,
0: y
1: dice,
0: ¿qué pasó? ¿Qué estoy haciendo por acá?
1: ¿No habrán traído algún refuerzo para Boca?
0: Sí, mirá. A ver, no hay novedades, después vamos a meter un poco en el mundo Boca, River.
1: Sí, sí.
0: Hay algunas novedades.
1: Porque hay nombres que te vas a tener que ir aprendiendo, sí, para la temporada que viene.
0: ¿Ah, sí?
1: Sí.
0: Mirá vos, Bueno, ¿qué va a ser? Esperemos que con mayor suerte, ¿no?
1: A mí me gusta cuando llegan refuerzos así, sí, que, viste, con humildad, con tranquilidad. No soy tan fan de los super, hiper, mega refuerzos.
0: No, es verdad. A veces por ahí te anima
1: como
0: más
1: otros.
0: Ese jugador desconocido. Como otro, exactamente. A ver qué decían, dale.
2: Hola, buen día. Volver al futuro.
0: Volver al futuro.
3: Volver al futuro.
0: Mirá. Volver al futuro. Bueno, la gente escribe, cae, ya está, ya está claro que era Volver al futuro, ¿no? No hay duda.
1: ¿Saliste? Espectacular, las tres, son increíbles. ¿Sí? Esto es Hugh Lewis y las noticias, la banda, El Poder del Amor, que si no mal recuerdo está en la primera. Es impresionante cuando Marty vuelve al pasado. No, increíble, las tres son espectaculares. Son alucinantes. Está buena porque todos tienen como la misma narrativa, pero siempre te terminan atrapando. Son espectaculares.
0: Vamos, todavía.
1: He recomendado Volver al Futuro, cualquiera de las tres. La que están en los 50, la que van al futuro o la que van al lejano oeste, que es la 3, para este día nevado, frío, te digo, chocolate calentito.
0: Viene bien.
1: Unos caramelos, unos chocolates del punto y bien. Volver al futuro así, en fila. 1, 2 y 3.
0: 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Vamos a ir a una pausa. Ahora el Rubí, las 10 de la mañana. 4 minutos en la República Argentina. 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Pausa cortita y ya volvemos con el disco retro. Más juegos, más películas, más movida para este día. Dale.
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4: Espectacular. Yo les avisé. Sigan escuchando. ¡Que vienen las noticias!
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8: La cooperativa obrera abrirá su cuarta sucursal en la cooperativa agraria. Aún no fue formalizado, pero existe un preacuerdo entre ambas instituciones, se supo. Establece que el personal del súper de la agraria conservará el trabajo y los derechos adquiridos. La Libertad Avanza y el PRO proponen sacar impuestos en facturas de gas, luz y agua en la provincia de Buenos Aires. Diputados bonaerenses de ambos bloques presentaron cada uno...
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0: Como decimos una vez a la semana, la música es una buena idea siempre para poder compartir el jueves, el día que llega cargadísimo de canciones, el día en donde los artistas de siempre tienen un lugar de privilegio, esos que marcaron un tiempo único e irrepetible. Estamos todos felices de que suene tanto, tantos momentos de los 80, de los 90, año 2000, todo puede pasar acá.
1: Alegría, ¿eh? Al 52-73-30 están pidiendo Rubén Blades al 52-73-30, qué bonito. Dicen, es un buen día para pasar Pedro Navaja de Rubén Blades. Mirá, mirá, qué buen
0: ayer
1: tema.
0: Ayer cerramos, ¿no? Con Blades y Fito Páez. 11 y 6.
1: Sí. Todo
0: el,
1: Rada.
0: O el martes, ¿eh?
1: Rada.
0: Rubén Rada, perdón.
1: Hermoso, hermoso, hermoso.
0: Claro, Rubén.
1: Están pidiendo In Excess, Telos Apart, qué bonito. 52-73-30. Se va armando la playlist de esta fría mañana. De a poco ya nos vamos acudiendo con canciones al 52-73-30. Tu pedido.
0: Se viene otra película en un ratito, ya estamos, ¿eh? Sí.
2: Hola, gente linda, ¿cómo andan?
0: Hola.
2: Feliz jueves retro.
0: Bien ahí.
2: Puede ser, es un pecado de Pet Shop Boys.
0: Miró.
2: Bueno, yo espero que nieve un poco más, así hago el muñeco de nieve. Y hoy hago el muñeco y mañana gana Argentina, redondito, redondito todo.
0: ¡Vamos!
2: Saludos, Silvina.
0: Un besito.
1: Grande, sí.
0: Bien ahí. Todos, viste, tienen esa idea de que va a nevar y que vamos a poder hacer el muñequito, ¿no?
1: Esto lo hizo Disney.
0: Tiene que nevar mucho, ¿eh?
1: Esto lo hizo Disney, Roberto. El muñeco de nieve con las tres pelotas gigantes.
0: Sí,
1: una nariz de zanahoria.
0: Sí,
1: qué bárbaro, ¿eh?
0: ¿Tuviste alguna vez oportunidad de hacerlo o no?
1: Sabes que no, pero no. Recuerdo mi gran nevada, terrible. 2012.
0: Un
1: momento
0: claro.
1: Tremendo y espectacular de yo vivía enfrente de la Plaza del Árbol, además, una plaza tremenda acá para los que no son de Tres Arroyos.
0: Sí.
1: Y era espectacular el ambiente, el clima que se veía, espectacular. Pero bueno, ya tengo que revalidar, tengo que ver una nevada nueva, por favor.
0: Sí.
1: Lo pido, por favor.
0: Que venga. 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
1: ¡Qué lindo! ¿Cómo? Me gusta porque hoy están locutores, sí, y están cantantes.
0: Están cantantes,
1: estoy
0: muy bien.
1: Estoy muy feliz con eso. ¿Cómo me gusta? Me gusta mucho recibir dos cosas al 52-73-30. La gente que canta y la gente que se la juega con locuciones tipo...
0: Ya llega.
1: El show de la mañana.
0: Sí.
1: Jueves, me encanta, por favor.
0: Y a mí otra cosa que me gusta y me pone bien es cuando llegan acá con los peluches.
1: Claro,
0: gracias.
1: Sí.
0: Estamos agradeciendo a gente que sigue viniendo por acá con los peluches. A propósito, esta linda movida organizada por el Club 24 de Abril para sumar sonrisas. 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Doná un peluche, regalá alegría a un niño, una niña en su día. Lo que para vos es un peluche, para otro niño puede ser un mundo de felicidad, definitivamente. ¿Sí? Te esperamos.
1: Hay finalistas del primer juego, correcto.
0: Era
1: Volver al Futuro, la película de la canción espectacular que escuchábamos. Recién finalistas, los primeros que llegaron: Ale 446, Lucho 691, Silvina 050, Jorge 164, Pedro 445. En un rato, otro temón.
0: Exactamente. 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Dice que está nevando por el lado de Orrego.
1: Claro.
0: Por aquel lado, en la zona de Cascallares también, por ahí.
1: Correcto, vamos ampliando todo lo que tiene que ver con el clima tremendo que se está viviendo. Salen en los noticieros las distintas localidades de nuestra zona. Salió Cascallares, que está nevando allá. Hola, Cascallares. Hola, Chávez. Salió Di Palma hablando de Cascallares.
0: Exactamente.
1: Tremendo, así que abrazo para la gente de Chávez que nos escucha, 93.1. Amplío lo que tiene que ver con el clima en Tres Arroyos. Menos 3 de sensación térmica en este momento. Vamos a tener la mínima la estamos viviendo en este momento. Lluvias, nevadas, chaparrones para la tarde, parcialmente nublado para la noche. Para el día de mañana, mínima de menos 3, máxima de 7, ligeramente nublado por la madrugada, mayormente nublado por la mañana, por la tarde y por la noche. El partido de Argentina entonces lo beberemos. Sí, mirá, qué bonito, yo, mirá qué lindo.
0: Imagínate,
1: yo tomo licor.
0: Una birra.
1: Qué lindo, che. Vamos a ver el partido de Argentina entonces envueltos, porque para el momento del partido no se esperan más de 7 grados.
0: Bueno, perfecto. Bueno, no, nada. Iba a ir para otro lado. 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Cerrajería, las apuestas. ¿Puede nevar o no antes del mediodía? ¿Sí o no?
1: Sí, yo creo que sí.
0: Paul, sumate. Sumate que hoy tempranito viste la nieve. Contanos un poquito cómo viviste.
3: ¿Qué tal? Buen día, Roberto. Buen día, pibe cantor.
0: Ese momento de chiquilín, de bachín, ¿Cómo lo viviste?
3: No, hermoso. Veníamos y estaba oscuro, entonces se veía bien la nieve con el auto.
0: Copito cayendo, ¿no?
3: Y ya cuando llegaba por Avenida Moreno, ya estaban las huellas de los autos.
1: Qué
3: bonita. Sí. Sobre todo los nenes estaban entusiasmados.
0: Y me imagino,
3: La última nevada grande, ellos eran chiquitos, en 2012, que alcancé a hacer el muñeco de nieve.
1: Claro.
3: Tengo las fotos acá, después las voy a buscar.
1: Porque ese día nevó exageradamente.
3: Sí, tremendo, sí, sí, tremendo.
0: Sí. Esa era nieve, fue un poquito, una cosita.
3: Pero es que yo me acuerdo que venía caminando para la radio a la tarde.
0: Sí.
3: Y había muñecos por 9 de julio, yo venía caminando por la calle 9 de julio.
0: Sí.
3: Y había muñecos en todos los comercios de ahí, no se veía, no se distinguía la vereda de la calle. Había un montón de nieve acumulada, era tremendo.
0: Impresionante.
3: Parecía un paisaje de otro lado.
0: Está bien. 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Buen jugado de paz. Padre, mi amigo Sergio. Sí, a ver, presentación.

0: Señoras y señores, show en vivo. La radio como compañía de todo el mundo. Y esta música, que cuando la escuchás, no solo ves notas musicales, ves imágenes. ¿Te acordás por ahí del actor, de la actriz, de la escena pochoclera en el cine? O de cuando la mirabas en continuado en la tele. Hoy en el clásico de la semana, jugamos con la banda sonora de tu vida. Vamos a escuchar un fragmento, una melodía retro hiper famosa. Vos me tenés que decir, ¿en qué película sonaba este temazo? Te vamos a poner a prueba, sabemos que la tenés clara. Así que desde ahora viajá con nosotros y ganale al frío jugando en vivo. Yo sé que lo sabés, yo sé que lo sabés.
1: ¿Cuánto dulce de leche?
0: 52, 73, 30. ¿Esta la viste, Fran?
1: Sí, esta.
0: Vos viste todo,
1: la
0: hermano.
1: Nueva.
0: No, no hay una película que, no, que te perdiste. Las de amor también las vas a ver, ¿no?
1: Las de amor me pegan diferente.
0: ¿Ah, sí?
1: Lloro mucho con las de amor. Igual esta es medio de... Esta es totalmente amor. Hay
0: sí,
1: una...
0: Sí. ¿Cuál es? ¿Cuál es tu respuesta? ¿Cuál es 52? 73-30, casi digo teléfono de La Perla. Viste que no tiene tanto, ¿viste? Tanto teléfono incorporado en la que sí. 52-73-30, ¿te imaginas La Perla?
1: Sí.
0: Hola, buen día. No, el tema de la película es esta cosa.
1: Sí.
0: No, pero yo vendo factura. Ah, discúlpeme.
1: Qué bárbaro.
0: Me ha pasado más una vez.
1: Imagínate, entras a La Perla con esta canción.
0: Claro.
1: Con esta canción llegas, te recibe Juan. Y te dice, por acá, señor,
0: sí.
1: Acá está.
0: Y ves los palos de Hop que te están saludando a la distancia, te están guiñando un ojo. Y ves un merengue que te dice, vení, que soy todo tuyo.
1: Sí.
0: Soy todo tuyo.
1: Y sí, bueno, total, qué sé yo, ¿qué hora es? Son las 10:35, ya no nieva.
0: Claro,
1: Me voy a tomar un café en La Perla.
0: Señora, mientras ese cafecito va saliendo, atención, porque en minutos nada más veremos quién dijo correctamente a qué pertenecía esta canción. Audio 52-73-30, estamos en vivo en la 105. Y atención, porque acá la música no para, la música no se detiene. Y esto se hace mover a todo. Me gusta, arriba.

Cuando ellos llegaron, algunos decían los guardabarros del éxito. Otros decían, no, os paralamba todo suceso. El nombre de una de las bandas pop, rock, reggae más legendarias de Brasil, formada en el año 82. Y esta canción, que cuando suena, te llama la atención. ¿Coincidimos?

0: Ahí está Calamaro y los muchachos, los Rodríguez, para hacer mi enfermedad. Clásico Nacional, 10 de la mañana, 44 minutos en la República Argentina. 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Juan Videira, bienvenido. Buen día, ¿cómo estás, muchacho?
1: Muy buenos días, muy bien, la verdad que sí, excelente.
0: ¿Cómo te trata la nieve, el frío? Mirá, más que nada el frío, ¿no?
1: Bueno, ahora está lindo porque salió el sol, ¿viste? Sí. Está raro el clima. La verdad es así, yo estaba acostado, sí. Y sobre el calefactor, ¿viste? Tiene ahí, no sé cómo decirle, tiene un techito a la salida del calefactor, sí. Y se escucha el ruido. Yo estaba escuchando y digo, ¿qué es esto?
2: ¿Qué es esto?
1: Está lloviendo. Y digo, no, debe ser una helada, ni me moví. Vino una historia a un amigo en Orense nevando. Digo, bueno, es de Orense, sí. No pasa nada, me quedé en la cama. Así que no, cuando me desperté ya salí a las 8, ya estaba.
0: Te lo perdiste,
1: me quedó el paisaje, la foto final.
2: Lo que puede hacer el sueño y las ganas de seguir durmiendo, que uno piensa... Orense, que estar a 500 kilómetros de acá, me encanta.
1: Pero bueno, nada, viste, a veces hay que quedarse un ratito más en la cama.
0: Está bien, bueno, pero digo, vos fíjate que viene nevando, dice que en Dorrego, sí. en Cascallán estaba nevando. Así que por ahí todavía tenemos una sorpresita antes del mediodía. Está anunciado.
1: Eso es lo que dicen.
0: La probabilidad de nieve antes de las 12 o las 12.
1: Bueno, me llamó la atención porque recién estaba nublado. Yo dije, bueno, acá se viene y ahora de pronto sol.
0: Y ahora se nubló de vuelta. Está ahí, a mitad de camino. Bueno, Juan, ¿todo bien en la calle entonces?
1: Sí, sí, todo,
0: todo el mundo
1: bien.
0: Muy equipado, ¿no?
1: Sí, por supuesto. Está bien. Mucha bufanda dando vuelta.
0: Se destacó hoy el calzado tuyo, puntualmente.
2: Espectacular.
1: No, sí. Claro, yo me vine de zapatos. Qué idea también, ¿no?
0: ¿Qué idea? Decía Pino Dancho, ¿te acordás?
1: Están todas las baldosas flojas y veredas rebaladizas. Y Juan bien que sale, en zapatos. Así que si ven a uno caerse, por ahí soy yo. Estoy en el piso.
0: Está practicando patinaje artístico.
1: Claro.
0: Ahí lo tenés, mirá. ¿Qué idea? Pino Dancho. ¿Qué idea?
1: Esto es clásico, ¿eh?
0: Sí, Pino Dancho. ¿Qué idea? Semana, mientras tanto voy vendiendo.
1: ¿Listo?
0: Semana de dulzura. La excusa perfecta al punto.
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0: Che idea?
2: Esto es Pino Dancio.
0: Pino Dancio, qué idea. Exactamente. Estamos en el disco retro jueves para ir conociendo canciones y para ir recordando muchas de ellas. Semana de dulzura, te decía.
2: Sí.
0: La excusa perfecta para cortar el frío con algo rico. Vale, un chocolate por un mimo, por un saludo afectuoso para nuestro paladar, porque no un mimo también, ¿no? 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Vamos a escuchar gente que estuvo respondiendo.
2: Sí.
0: Sí, a ver qué decían cuando poníamos el tema.
5: Stop Gun,
0: mirá vos. Qué confiado.
6: Hola, chicos, buen día.
0: Buen día.
6: El tema es de Top Gun, Virginia.
0: Bien, ahí, Virginia, bien.
7: La película Top Gun. Martín 251.
0: Bien, Martín. Dale, y bueno, como venga.
1: Top Gun.
0: Bien ahí.
1: Parece fácil, pero cada uno pronuncia su modo.
0: Lo dije, está bien.
2: Espectacular.
0: ¿Por qué tenemos que decir Upside? Posición adelantada, hermano.
1: Corta.
0: Offside.
2: Sí, pero offside también vale.
1: O fuera de juego.
0: También. Fuera de juego también, ¿Cuántas palabras que usamos en inglés y no está bien? ¿Cuánta gente que usted habla en castellano?
2: Te rebanco, loco. Y encima, ¿sabes qué? Acertó. Acertó. Era de Top Gun, una película espectacular. Mirá que lindo. Hoy me la veo. No tengo idea por qué plataforma está, por cuál de las 50 plataformas está, pero la vamos a encontrar. Y si no, me suscribo a la que está. De esas películas increíbles que lograron que su secuela estuviera muy a la altura de la original, a pesar del tiempo que hay entre ambas, porque Top Gun original es del 86 y Top Gun Maverick, la secuela, es del 2022.
0: Bien, mira, atención, pibes, porque en minuto nada más se viene Se vienen dos películas año 2000 para acá, ¿eh?
1: Bien.
0: Así que atención, hay para todos los gustos, ¿ok?
1: Bien.
0: 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Mira, mira cómo baila Juan. Mira.
2: ¿Cómo resbalan esos mirá, zapatos? Mirá,
1: escuchalos. Escuchalos.
0: ¿Lo que tenés zapatos? Una cosa. Zapatos de charol. Qué bárbaro, ¿eh? Señoras y señores, cada jueves suena un tema que nos moviliza, una canción que nos hace bailar, nos hace soñar, nos hace recordar.

0: Ahí estamos con los Stones, llegando a las 11 de la mañana, se habían destacado. Pensá por un segundo en tu infancia, cerrá los ojos. ¿Te acordás de ese muñeco que ponías al lado de la almohada? Ese que te hacía sentir seguro cuando se apagaba la luz. 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Hoy puede volver a nacer y hacer feliz a otro nene. No estás donando en realidad un juguete usado, estás donando un abrazo que dura para siempre. 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No hay cosa tan linda que ver la gente como viene con ese cariño. Sí. Deja una bolsita con 1, 2, 3, 4, 5, lo que puede, lo que tiene.
1: Lo agradecemos inmensamente. Les recordamos que estamos al lado de la Sociedad Italiana por Avenida Moreno, enfrente de Pisa 3, en la cuadra de La Perla, y seguimos recibiendo juguetes, seguimos recibiendo peluches. Es increíble cómo viene la gente. Vamos a tener que poner otra mesa en cualquier momento, porque realmente es espectacular.
0: Se va tirando todo.
1: Increíble. Te doy finalistas de la segunda canción de película: Ariel 952, Martín 251, Virginia 688, Pablo 683, Mariela 338.
0: Te invito a este momento. Juntos vamos a escuchar una melodía. Para muchos puede que sea un buen recuerdo. Para otros es viajar por aquella época en donde esta música estaba instalada en tus oídos. Son esas canciones que casi sin darnos cuenta nos instala por los 80, los 90. Música que por siempre estará grabada en nuestro corazón. Es el destacado Andrea Otero.

0: Este es el destacado Andrea Otel sobre las 11 de la mañana en la República Argentina. Bueno, recuerden que cuando nosotros hacemos el juego es únicamente por el tema de película que presentamos en ese momento.
1: Digo,
0: porque por ahí hay gente que ha tirado nombres de temas que van saliendo, como diciendo lo sé. Y está bueno, ¿no? Es una forma de ir chequeando esa memoria. Está bueno. 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
1: Hola, San Cayetano, 105.1. Hay una térmica de menos 3, igual que en González Chávez, 92.3. Y también en Tres Arroyos. Va a ser tremendo el frío de mañana, me vuelvo loco. 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Mañana mínima de 3 grados, máxima de 7. Para el momento del partido de la selección, 6 grados la temperatura.
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0: 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Laburó hace unos días nada más acá.
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0: Una super empanada. 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
1: Ayer avanzó Estados Unidos haciendo una de las mejores presentaciones de su historia mundialista. Le ganó a Bosnia 2-0. Bélgica lo perdía hasta el último minuto, lo empató en dos jugadas y pasó con un penal en la última del alargue, 3-2 contra Senegal. Inglaterra lo dio vuelta de la mano de Kane, 2-1. En un rato te cuento los partidos de hoy y los cruces que pueden venirse en octavos porque son terrible.
0: 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Vendemos por Molina, puesta en el aire. Juan Mevideira, Franco Macitelli, Lucio Damiano y Guasmad, Pau, a quien le mandamos un cariño. Ya mañana va a estar nuevamente con nosotros en el Día del Locutor. Mañana gran festejo, gran viernes, Día del Locutor en vivo. Desde las 9 de la mañana, un clima de fiesta total para ir haciendo la previa de lo que será Argentina. Imposible no estar.
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0: Ahí estamos, seguimos dándole continuidad a este jueves donde los clásicos caen muy bien. Quédate a vivir la mañana de la 105, sumate al día con más canciones al día, que hace todo lo posible para que por un rato todo vuelva a ser como en aquel entonces. Horas donde más de uno dirá, ¿te acordás de esto, de lo otro? ¿Qué tiempos aquellos cuando para regalar un tema, por ejemplo, tenías que esperar horas al lado del grabador con el dedo en pausa y rec, ¿no? Para que del otro lado no te pisaran el tema. ¿Qué tiempos aquellos donde una canción te cambia el día entero? Por eso la idea es que los jueves sea el día esperado, porque es definitivamente, por mucha gente, un día distinto, donde encendés la radio y te encontrás con una década, que puede ser 80, los 90, los 2000,
1: claro,
0: la que te toque más cerca, ¿no?
1: Una reinterpretación de la realidad también, porque estamos escuchando a Diego Torres, bien digo ahora,
0: sí,
1: estamos escuchando
0: sí,
1: a Diego
0: claro.
1: Torres, y de repente hay una concepción ya más moderna, de repente por un público
0: sí,
1: determinado que dice, ah, Diego Torres, el tío de Ángela Torres. Y es como,
0: claro,
1: y el jueves retro también es una reivindicación de Diego
0: sí.
1: Torres en el momento suyo de explosión y de esplendor en aquel entonces, para reconfigurar esa realidad y decir, mirá, el mundo es el que está frente a vos. Pero hubo tanto antes como habrá tanto después.
0: Exactamente, totalmente.
1: Y ahí el jueves retro se convierte en una reconfiguración del pasado para reinterpretar el presente. Y como, sembrar el futuro.
0: Exacto, bien ahí, me gustó. Es como decimos a veces nosotros, post 2100, ¿no? Cuando en el 2100 suene lo que hoy es un éxito.
1: Totalmente.
0: Post 2100.
1: Mirá vos.
0: Post 2100.
1: Y estaremos en los jueves retro escuchando Ángela Torres.
0: ¿Te acordás cuando Sarlangue decía cuando
1: claro,
0: no había ¿te acordás? Bueno, lo saludamos desde arriba, dice que está en algún lugar.
1: Capaz que
0: claro, así.
1: Es
0: la vida, ¿qué va a ser?
1: Capaz que. Andás
0: no,
1: a ver si no,
0: no va a congelar,
1: tipo Walt Disney.
0: Va a congelar si te quedás bien la mañana sentado en el banco de la plaza.
1: Qué bonito.
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1: Me cuentan al 527330. Hola Fabián, me acuerdo clarito lo de el dedo en el grabador.
0: Sí.
1: Por ejemplo, dice.
0: Claro.
1: Pero también me acuerdo clarito. Esto yo no sé si vos te vas a hacer cargo.
0: No, pega
1: que
0: duro,
1: que los locutores en su momento recibían cierto insulto de la persona que estaba grabando
0: sí, claro,
1: porque le pisaba el tema.
0: Totalmente.
1: Claro.
0: Total, pero eso.
1: ¿Era a propósito? Pregunta Fabián.
0: No, lo que pasa que en ese momento
1: sí,
0: había directiva
1: claro,
0: o había una orden. Porque era música que los mismos sellos. Nos mandaban material.
1: Claro.
0: Dice, lo único que te pido es pisarlo, porque la gente le quería que,
1: mirá,
0: que fuera a comprar el disco.
1: Porque claro,
0: idea,
1: porque
0: entonces,
1: cualquier otro te la graba y ya está.
0: No era maldad, era en realidad la necesidad de que teníamos que pisarlo para que a nosotros nos controlaban y si no lo hacíamos, después no te mandaban más música. Y te llegaban con los discos cuando en su momento venía la Casa García y en su momento venían los sellos,
1: sí,
0: paraban en la radio y a cada conductor del programa nos entregaban ¿cómo es? Los vinilos grandes, los play, el P, como quieras llamarlo, los simples, las promociones. Entonces, bueno, y te daban los avances, ponele los calzones espectaculares,
1: claro,
0: el tema que viene, te daban los avances en su momento también. ¿Qué sé yo? Esas cosas que.
1: Microguías.
0: Que se van sucediendo. Las microguías,
1: microguía,
0: claro.
1: Bien ahí.
0: Exactamente.
1: Espectacular. O sea que era a propósito, pero no era que vos eras
0: claro,
1: jodido.
0: No era, que en realidad
1: es que
0: teníamos
1: había
0: que hacerlo.
1: Hacerlo.
0: Porque si no, te controlaba y te decía, vos no te doy más. A vos no te doy más.
1: Y no tener
0: vos,
1: la música ahí era bravo.
0: Y era difícil, porque no se conseguía. No llegaba, vos la escuchabas en la radio en Buenos Aires, que ellos presentaban un tema de Diego Torres y te llegaba acá al mes y pico. Y la gente decía, pero ¿y el tema de Diego Torres? Y no lo tengo. Y después, bueno, lo que son las cosas de la vida,
1: sí,
0: nosotros hicimos una relación muy linda con Musicalísimo, con Abel Duarte en Uruguay.
1: Bien ahí.
0: De hecho, hicimos mucho de recordar la fiesta impresionante que hicimos acá en Costa Sur. Y él nos enviaba mucho material importado que no llegaba a la Argentina. Entonces, por ese canal los mandaban que hacer cromo, o me mandaba por un amigo que solía viajar, me mandaba discos que llegaban por otro canal, ¿no?
1: Qué lindo.
0: Así que bueno,
1: qué cosa, espectacular. Cosa dice Fabián que estás perdonado.
0: Bueno.
1: Que estás perdonado.
0: Gracias, querido.
1: Bien ahí.
0: Sí, decís el rubí, decís la hora. 11 de la mañana, 32 minutos en la República Argentina, 25 de mayo 68. Hay fútbol. RBD presenta la información deportiva porque el Mundial está al rojo vivo. Quédate ahí. Hoy hay unos partidos tremendos.
1: Partidos espectaculares. Tres juegos. Hoy tenemos turno tarde, tenemos turno noche y turno noctámbulo, porque a las 16 horas, a las 4 de la tarde, juegan España-Austria. Tremendo partido. España líder de su grupo, Austria segundo en el grupo de Argentina. Van mano a mano a las 4 de la tarde. Y a las 20, batalla de grandes. Cristiano Ronaldo de un lado, Luka Modric de otro, para alquilar balcones. El partido entre Portugal y Croacia a las 8 de la noche.
0: ¿Será la despedida de ambos jugadores?
1: Uy, tremendo, tremendo. Te digo que va a ser espectacular. Y el último mundial, muy probablemente, tanto de Modric como de Ronaldo. Uno de los dos hoy seguirá en carrera. Así que a las 4, España-Austria. A las 8, Portugal-Croacia. Lo lindo es que en octavos de final se cruzan los ganadores entre sí. O sea que podemos tener nuevamente España-Portugal en un mundial en la próxima ronda, si ambos salen ganadores. Y a las 12 de la noche, Suiza frente a Argelia, para cerrar el día de hoy. El ganador de Suiza contra Argelia, ya te digo contra quién va, porque se va ahí dibujando el cuadro. Estoy buscando.
0: No me digas que te va a quedar de las 12 de la noche a ver Argelia, porque te juro que me voy arrodillado hasta mi casa. No te lo pido, por favor.
1: No, por favor.
0: No, porque todos los partidos que hay hoy, te quedas de las 12 de la noche, eso me muero.
1: No. En esa me parece que no te acompaño. El ganador va contra Colombia o contra Ghana, que juega mañana. Así que Suiza-Argelia a las 12 de la noche. El ganador puede ir contra Colombia. Croacia frente a Portugal a las 8 de la noche. Y a las 4, España-Austria. El ganador ahí se España puede jugar contra Portugal. Los ganadores se cruzan entre sí.
0: Muy bien, excelente. RBD con la información.

0: Apareció Ale Sanz, que estaba perdido por ahí. Alejandro Sanz en el clásico de la mañana. Bueno, tras ser crítico de Alfaro, Chilaver habló del batacazo de Paraguay. Y bueno, y por supuesto no lo iba a felicitar bajo ningún punto de vista, ¿no? José Luis Chilaver volvió a expresarse públicamente después del batacazo de Paraguay ante Alemania en el Mundial y tuvo un desagradable comentario hacia Larisa Riquelme, conocida modelo del país sudamericano. Larisa tuiteó en cada referencia a Chilaver, qué curiosa la memoria de alguno, hoy son los primeros en festejar la clasificación. Bueno, así como no se podía imaginar, Chilaver respondió sin filtro con una frase lamentable en otro tuit, hay que tener memoria, sí, bueno, habló de otras cosas, No viene el caso de decirlo, pero bueno, Paraguay ganó por la rebeldía de sus jugadores que recuperaron la identidad del fútbol paraguayo, pero bueno, un Chilaver desconocido, no sé si desconocido, digo, extraña manera de expresarse ante una selección que en vez de sumarle una buena energía, una buena vibra, es como que le sigue pegando. Bueno, decíamos, épica remontada de Bélgica ante Senegal para pasar a octavo de final del Mundial. Estados Unidos, que como decía Fran, venció a Bosnia, pero perdió su figura en los octavos pierde la figura para los octavos en Bélgica. Solano Sierra, ¿cómo le fue?
1: Tremendo lo de Solana Sierra, ya te digo, porque Wimbledon está espectacular. Pasó en un momento
0: casi lasaña, ¿no?
1: Pleno y tremendo. Solana Sierra, que el año pasado llegó a cuarta ronda en Wimbledon y alcanzó su mejor marca en un Grand Slam. No pudo con Coco Gauff, que es la tercera del ranking femenino mundial, la estadounidense, que es una de las mejores preclasificadas. Gauff ganó el primer set 6-3. Sí. Solana Sierra ganó el segundo set 6-3 y en el último un tie break tremendo se lo terminó llevando la estadounidense por un pelito, 7-6 para Coco Gauff. Igualmente gran participación para Solana Sierra, que le hizo frente y mano a mano a una de las contenders más bravas del circuito femenino y terminó demostrando que está súper a la altura de lo que es Wimbledon, donde insisto, el año pasado llegó a cuarta ronda, ahora sí sigue en lo que es doble femenino, así que en un rato te cuento.
0: Bueno, perfecto, tengo 15 minutos para llegar al mediodía, una más de cine, ¿te parece? A ver si la reconocen, a ver si la sacan los seguidores de la pantalla o en la tele. Mucha gente también la ve en la tele, ¿eh? ¿Por qué no? A ver, la última que se va de este jueves 2 de julio 2026. ¿Cómo? No te iba a preguntar si la viste, porque seguramente...
1: ¿No te parece que van como... Está Messi, ahí. Va Ronaldo. Sí. Atrás llega Mbappé. Juan. Ah, bueno, van todos ahí. Sí. O sea, ¿qué mundo de superestrella estamos viviendo, no?
0: ¿Qué te parece? ¿Cuál es la película? Es del 80, ¿no? Más o menos.
1: Bueno, el primer mensaje, de hecho, es el nombre de la película y me delata la edad. Una de las personas dice el nombre de la película y me delata la edad.
0: Te delata la edad.
1: Tiene razón, por otro lado. Ah, bueno, explotó.
0: Clásico que hizo correr a Hollywood, que dejó una melodía inolvidable, ¿no?
1: Sí.
0: Nominada a 7 premios. Oscar, ganadora en 4. Incluyéndolo en la mejor película, que quedó desde entonces, podríamos decir, asociada a los grandes acontecimientos deportivos en todo el mundo. Diríamos la historia real de sus protagonistas, ¿no?
1: Correcto. Una historia...
0: Historia real de los deportistas, ¿no?
1: Correcto. Una historia olímpica, una historia... justamente de pasado, de presente, de superación, de deporte, de compañerismo, una historia olímpica. Después te voy a decir dónde verla, porque es un clásico y la podés ver muy, muy fácil. Hay audios al 52 73 30, más allá de los de me delata la edad, muchos audios que siguen y siguen llegando.
0: 60 millones de dólares recaudaban en pocos meses. Qué bárbaro, La la orquesta o la banda que hace esto fue muy consagrada, tuvo muchos pasajes musicales interesantes. Le ponemos un poquito de clima, música, sí, todo esto, y después seguimos escuchando el repaso de lo que están diciendo del otro lado. Le ponemos clima, ¿te parece?
1: Sí, sí.
0: ¿Te acordás cuando se abrían las pistas? Con esto, dale.

0: Muy bien, para bailar un poquitito sobre las 12 del mediodía prácticamente en la República Argentina. Los chicos de San Esteban están laburando a full con este lugar, con otros, son contratados en todos lados. La gente de San Esteban, servicios integrales. ¿Te acordás, Franco?
1: ¿Eh? ¿Qué te parece?
0: ¿Te acordás que...? Que me acuerdo el momento que nos trajo, qué emoción, ¿eh? La camiseta. Muchos dicen, no es corneta. Corneta, no es bubucela, es algo muy parecido. Bueno, por ahí anda la cosa, ¿no? Pero es para hacer un poco de clima festivo, ¿por qué no? Y todo.
1: Yo creo que popularmente es bubucela y está bubucela. Bien bubucela. Estamos eso, acostumbrados contame. A que bubucela sea ese artefacto, ese instrumento que... un metro, ¿viste? Yo le voy a decir bubucela.
0: Bubucela.
1: Me parece muy bien.
0: Sí.
1: Lo bueno, ya Javi nos dijo que va a seguir la tradición, ya es cábala. Nos dijo, miren, nosotros encargamos 8 camisetas y me vuelvo loco, ¿sabes qué? La Argentina llega a jugar los 8 partidos y claro que sí, lindo que el mundo y todos los que estamos en él, viste, tiremos para ese mismo lado, generemos esa magia energética.
0: Sí, claro,
1: ¿cómo
0: sí.
1: se suma? Jime en el mundo, por ejemplo, con su pronóstico, como sí. se suma Javi, San Esteban y Santa Elena con sus camisetas y bubucelas, así que lo agradecemos especialmente. ¿Mañana se va la camiseta?
0: Sí, igual no me gusta eso abultado, eso 4-5-0, parece demasiado, para mi gusto parece demasiado. No es necesario ese número. Ya con ganar 1-0 yo me quedo conforme. 1-0, 2-0.
1: ¿Y está bien?
0: ¿Eh?
1: ¿Está muy bien?
0: No, porque viste que empiezan con el 5-0,
1: no,
0: 6-0.
1: No, está bien.
0: Entramos
1: entiendo
0: a
1: lo que darle querés
0: manija. Después,
1: entiendo lo que querés
0: después
1: decir.
0: Después lo bajoneamos todo. No sé. Sí. Ya, tranquilo.
1: Tranquilo.
0: Vamos a cumplir con el objetivo.
1: Dale.
0: ¿Eh? Después
1: bien.
0: Si podemos hacer algún gol más, bárbaro,
1: más,
0: ¿no?
1: Por supuesto.
0: A ver qué decían.
2: La rosa de fuego.
1: Epa.
0: La rosa de fuego, ¿eh?
3: Hola, ¿podés ver?
4: Era Carrozas de Fuego, Moni 058.
0: Carrozas de Fuego. Carrozas de Fuego,
1: Qué bien, Vangelis.
0: Vangelis, claro, te iba a decir. Tuvo muchos temidos, tuvo
1: claro,
0: Vangelis, que sonaron.
1: Vangelis también metió la de... ¿Cómo es la de Harrison Ford? Blade Runner. También metió Blade Runner.
0: No me acuerdo.
1: Que era la canción con la que arrancaba el fútbol en la época de los 90 de torneos y competencias. Eso era Vangelis. Tremendo. Bueno, era Carroza de Fuego, muchachos.
0: Carroza de Fuego, definitivamente.
1: Qué buena peli, loco. Muy buena peli. Es espectacular y cuenta la historia real de dos atletas británicos preparándose para las Olimpiadas de... Perdón, para los Juegos Olímpicos de París 1924. Harold Abrams y Eric Liddell. Es tremendo ese registro que está plasmado en Carrozas de Fuego. Al alcance del mundo. Está en Disney Plus para verlo. Es espectacular. Hoy te pones Carrozas de Fuego y al toque pones el partido del Mundial que sigue a las 4 de la tarde y ya está. Te haces una recontra, re mega tarde.
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0: Muy bien, perfecto. Nos vamos, chicos. Juanvi, gracias por tu presencia.
5: Por favor. Mañana nos vemos.
0: Mañana nos vemos. Día locutor a fútbol. Acá estamos.
1: Qué bonito.
5: Vamos a estar. Sí. Vamos a poner buena voz de locutor mañana.
0: Claro.
5: A pronunciar bien las palabras mañana.
0: Exactamente.
1: Mañana nada de...
0: Nada de ónibus, claro. Nada de héroe, nada de... tranquilo.
1: ¿Vas a estar ahí como estaban antes? ¿Como estaba Alonso antes?
0: No, ¿vas a hacer acá en vivo?
1: Ah, ¿vas a estar acá?
5: ¿Mañana
1: viernes
5: party? ¿Viernes party?
0: No, día locutor, no. Acá me hicieron comprometer a que venía.
1: Está muy bien.
0: Así como
1: está
0: todo.
1: Listo, vamos a estar.
5: Con buena onda, arriba.
0: Por supuesto,
1: Néstor 206, Natalia 086, Marcela 912, Olga 418, Mónica 058 y Ronnie 500, los finalistas de el último juego mañana, pueden llevarse camisetas oficiales de la selección de la mano de Santa Elena.
0: Y atención, porque también la radio regala pelota y también regala camiseta y kit del hincha. Y atención, porque también se va el premio de Panadería y Confitería San Martín. Todos los sorteos más mañana, ¿ok? Y hay una sorpresita que tenemos dando vuelta por ahí.
1: ¿Okay?
0: Final para otra mañana más de este invierno. Mañana que nos despertó con otro paisaje, con otra fisonomía, diríamos, con mucho frío, que intentamos disimular con la música. Pero es así, invierno y la nieve que nos enseñan que para volver a florecer con fuerza a veces es necesario pasar por un tiempo de quietud y contemplación, que fue lo que hicimos quienes desde muy temprano pudimos observar esa foto en nuestra casa, en la calle. Así que bueno, nada, mañana será otro día, va a continuar el frío y sí, pero bueno, la vida, el invierno, muchachos, no nos pongamos locos. Paul Molina puede estar en el aire, Franco Macietelli, Juan Vividera, Pau Mac y todo el equipete junto a Lucio Damiani, Hugo Asmati y todos hacen la radio y el show en vivo. Mañana seguimos por acá en un rato, los 40, a las 5, Javier, chau.

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0: 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Yo les avisé. Sigan escuchando. ¡Que vienen las noticias!
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5: Milei adelantó que presentará un proyecto para reformar el Banco Central. El mandatario nacional habló durante 3 horas ante los legisladores de La Libertad Avanza. Definió 3 iniciativas prioritarias para el oficialismo en los próximos meses. El gobierno eliminó las retenciones para 1.000 productos industriales. Tal como se había anunciado en mayo, el decreto 566 fija 3 esquemas diferenciados que van desde la exención inmediata hasta un cronograma de reducción gradual que vence en junio del año próximo.
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1: Vamos, listo. Salud, muchachos. Por esa mujer.

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0: Muy buenas a todos nuevamente, aquí estamos para comenzar este programa de día jueves, segundo día de julio, 2 de julio, cada segundo día, claramente, de este 2026, que se viene con cosas muy interesantes. Pero lo más interesante que es la previa al día de mañana. ¿Cuál es la de? ¿Qué mañana qué es? ¿Viernes y encima qué es? Ah, no lo estudiaron. Bueno, mañana es el día del locutor, queridos amigos. Mañana recibimos regalos en el horario del programa, ¿eh? Nada más, nada, mentira. En todo momento vamos a estar seguramente festejando y conmemorando esta hermosa profesión. Mi nombre es Cali Alvera, esto es Pasado Live, el pasado más perfecto de todos. Comenzamos a vivir las dos mejores horas del día, así.
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para contarte, para que sepas, más que nada, para de qué hablar, de qué poder conversar con algún vecino. Estás barriendo la vereda y le decís a doña Tita que vive al lado: ¿sabía que el Día Internacional del Periodista Deportivo? Bueno, mira vos, te va a decir, pero mañana es el Día del Locutor más importante. Día Mundial de los OVNIs también, objetos voladores no identificados. Y te cuento un ratito quiénes son los cumpleaños. Tenemos cada uno, no, impresionante. Ya te voy a contar quiénes son y cerrando con ellos. No, cerrando no, porque mañana vamos a cerrar con ellos, pero sí dándote data de ABBA, nuestros artistas de la semana. Contame algo vos, arroba pasado perfecto, guión bajo radio. The Cure, Lullaby, llega Peter Gabriel, Sledgehammer.

0: Y aquí estamos con los cumpleañeros. Mirá vos quién está cumpliendo años. ¿Quién cumpliría años? El Carlos. Carlos Menem, político argentino. ¿Qué te voy a decir? ¿Quién es Carlos Menem? ¿No? Falleció en 2021, pero estaría cumpliendo años. Y de aquí que también es el cumpleaños de Pancho Ibáñez, gran presentador argentino de televisión. Johnny Colia, guitarrista de la banda Hielo de San Daños. Mark Hart, guitarrista de la banda Supertramp. Lindsay Lohan, la colorada, ¿no? Actriz, cantante, tuvo unos problemas ella, pero bueno, parece que se rehabilitó y está trabajando de vuelta. Y Margot Robbie, actriz australiana, bueno, una gran actriz, una rubia del momento. Escuchamos Madness, Our House.
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0: el momento de ellos, de nuestros artistas de la semana, que son los ABBA, que para 1982 la cuerda no dio para más. No hubo una pelea a las trompadas, simplemente un día dijeron, bueno, mira, hasta acá llegamos, nos tomamos un descanso y nunca más se volvieron por casi 40 años a ver. Increíble. Cada uno hizo su vida, rechazaron ofertas de hasta $1,000,000,000 para juntarse y hacer una gira, pero la música de ABBA tiene algo maldito, que no deja de olvidarse. En los 90, el musical Mamma Mia, después de las películas de Hollywood, hicieron que nuevas generaciones se volvieran locas por ellos. Así es. ABBA, nuestros artistas de la semana. Mamma Mia.
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Desde una temprana edad, Billy Joel tuvo un intenso interés por la música, especialmente por la música clásica. En su adolescencia tomó clases de boxeo que le permitieron defenderse. Peleó de forma exitosa en el circuito amateur del Golden Gloves durante un corto tiempo, pero abandonó después de que en un combate le rompieron la nariz. Con Can Liberty llega Billy Joel, You Are Only Human. Yeah.

0: Vamos a hacer una pausa. ¿Te bancás una pausa muy cortita y ya venimos con los grandes temas de los 80 y de los 90? Mientras voy abriendo nuestro Instagram, porque quiero saber quién está del otro lado para leerte, ¿eh? Dice Fernando, trabajo en un sindicato y me gusta mucho escuchar la música. No nos aclara qué sindicato, no sé por qué, pero le mandamos un gran abrazo y gracias por estar con nosotros. ¿Qué más? El amigo Diego dice, tenemos una pizzería y estamos empezando a preparar todas las cosas, así que gracias, mi amigo, te mandamos un abrazo grande y aguante los clásicos. Gracias, Diego, también para vos, ¿eh? No te vayas, no te vayas, vamos a seguir con todo. Hacemos una pausa y ya venimos. Crash Test Dummies, The Ballad of Peter Pumpkinhead.
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es una canción escrita por Per Gessle, como casi todas las canciones, ¿no?, que lanzó al estrellato internacional al mítico dúo sueco Roxette. Fue escrita en Suecia como el tercer single del álbum Look Sharp en el 88, llegando al puesto 6 en las listas oficiales, suecas principalmente, ¿no? The Look estuvo entre las 20 canciones más escuchadas en el 89 según la revista Billboard. Roxette, The Look. La música que nos

Mr. Bad Guy es el primer álbum en solitario de Freddie Mercury, que fue publicado en julio del 85 por el sello Columbia en Estados Unidos y CBS en Europa, mientras la banda se encontraba en gira. El disco fue grabado en los estudios Musicland de Múnich entre el 84 y el 85. Este álbum representó el único trabajo en solitario de Mercury editado en vida, más allá de sus colaboraciones con la soprano Montserrat Caballé para el LP Barcelona del año 88. Sugar Ray, When It's Over, llega Freddie Mercury, Leave It On My Own. 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

0: Vamos a hacer una nueva pausa. Te vas a quedar por acá, no vayas muy lejos. Mientras vamos leyendo algunos mensajes. ¿Cómo les va? Mi nombre es Leandro y estamos organizando una baña cauda con los amigos de la primaria. Si quieres estás invitado, Cali. Por favor, qué lindo eso, ¿no? Aparte todos alrededor de una ollita ahí mojando algunas cosas. Bueno, te mando un gran abrazo, me encantaría. Si no llego, arranque nomás. Erasure, ya venimos. A Little Respect.
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0: Gran momento en el que vivimos con ustedes, esto de elegir una canción representativa de una década, y ha tocado los 90, así que vamos a ir revisando más que nada a los que tienen 40 y pico de años y nos mandan mensajitos. Vamos a ver qué tengo por acá. Soy Lucre, la verdad el programa no le falta nada, tiene todo lo necesario para vivir un día hermoso y con buena música. Solamente quiero pedirte un tema y desearte lo mejor en este día del locutor que ya se viene. Te mando un beso grande. UB40 nos pedía, Lucre, le mandamos un beso grande, Kingston Town.
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Boys es una canción de la cantante italiana Sabrina Salerno, publicada en 1987. El sencillo fue lanzado con éxito, llegando a la cima en España, en Francia, en Italia, Suiza. Además, alcanzó la tercera posición en las listas de singles británicos, hecho poco habitual para una artista italiana, ¿no? Enigma era antes tema de la previa, ¿no? Entrabas al boliche y estaba sonando Return to Innocence. Esto es Sabrina, Boys.

0: 1985 fue el año donde Sting inicia en San Diego, California, su primer tour como solista. El 85, mira vos, era la gira de presentación de su álbum debut, The Dream of the Blue Turtles, de ese mismo año, un disco completamente diferente a lo que había publicado con The Police. Justamente fue por eso que se separaron, gustos diferentes. Sting, If You Love Somebody, Set Them Free.
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0: Abracadabra es el duodécimo álbum de Steve Miller Band, lanzado en junio del 82 por Capitol Records en América del Norte y Mercury Records en Europa. La canción le da el nombre a la placa, que dice: ha sido inspirado por Diana Ross, a quien Miller había conocido cuando participaban de un popular programa de televisión en los años 60. Steve Miller Band, Abracadabra.
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Vamos ahí casi cerrando el programa, vamos juntando los cables, amontonando la silla, la ponemos, viste, cuando estás comiendo en un lugar te empiezan a barrer, decís, me están echando. Bueno, es más o menos eso. Déjame ver qué tenemos por acá. Quique dice, aguante los buenos clásicos, los 80 fueron a lo mejor, no se compara con lo que se escucha hoy en día. Gracias, Quique, te mando un fuerte abrazo desde Misiones. The Bangles, Walk Like an Egyptian, Elton John junto a RuPaul, suena ahora con Tone Cone Break My Heart.

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0: Y hasta aquí hemos llegado, llegamos al cierre, llegamos al final, nos tenemos que ir con pocas ganas de irnos, pero mañana es el día del locutor, mañana es viernes. Y acá te voy a esperar, como siempre, con los brazos abiertos y las manitos así, esperando alguna pasta frola, algunas medialunas y eso. Mi nombre es Cali Alvera, esto fue Pasado Live, el pasado más perfecto de todos. Chau, chau.
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1: Ladrón que le roba ladrón, 100 años de perdón. Ladrón de Luke Ray Karina, lo que estamos escuchando para inaugurar un nuevo programa de ABC Hits. Amigos y amigas, jueves 2 de julio del 2026, en pleno invierno, y se siente el frío en esta temporada. Pero afortunadamente tus éxitos de la A a la Z te suben la temperatura corporal para que lo podamos combatir juntos. ¿Arrancamos? Antes, presentamos a nuestro operador, como siempre en los controles, Nacho en la coordinación, Pablo, y quien les habla, Martín Montserrat, para acompañarlos con la mejor música, esa que te ayuda a activar cada día. Llegan Matías Valdés y Uriel Lozano, hagámonos de todo.

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1: Acá no venimos a pasar música, venimos a tirar temazos uno tras otro, como este de Lady Gaga que estábamos escuchando, Runway. Ahora llega Agapornis. Esta banda vuelve a tomar una canción conocida y llevarla a su terreno, mezclando pop con ritmo bailable y una producción más liviana. El tema mantiene el perfil festivo que caracteriza a Agapornis dentro de una etapa donde siguen apostando por reinterpretaciones populares. Estamos hablando de Lento. Sube el volumen y escucha.

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Tírate un qué, tírate un paso, claro que sí, Trueno sonando con Turrazo, este sampleo, este homenaje a los guachiturros que estamos escuchando, gran tema, me gusta, cómo le rompe Trueno, por favor, qué rapero que tenemos, qué estilo urbano que mantiene, bien característico de él, lo que estábamos escuchando. Seguimos amigos de ABC Hits, escuchando buena música, llega Morat con su interpretación de Tu Cárcel.

Y Lucra, esto se llama Último Baile, y lo interesante de la canción es que nació como una bachata y terminó acercándose al cuarteto argentino durante el proceso creativo. Abraham puso la canción junto a Garabato, sumando a Lucra para reforzar ese cruce entre España y Argentina y meterle ahí un poquito del estilo cordobés de Lucra. Sube el volumen y escucha.

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Típica Argentina de Nico Daldi Chofer y El Lobo, lo que estábamos escuchando, ¿eh? Un tema típico de argentinos como para levantar el ánimo, para seguir disfrutando de este jueves 2 de julio, cada vez más cerca del fin de semana, y se siente, con buena música, como lo que llega ahora, por la forma en que me habla.

0: siento.
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1: Grabada en vivo en La Rioja, esta entrega mezcla Te Amo, Noviembre Sin Ti y Corazón Partido en formato cuarteto. La energía del público termina siendo parte central del tema, reafirmando una fórmula que ya se convirtió en sello propio del grupo. Estamos hablando de Qué Locura, haciendo la Cuarteto Sessions número 5, la versión en vivo, lo que sonaba. Gran canción para seguir activando este jueves 2 de julio. Llega Ozuna, Belle y Obi on the Drums, Enemigos.

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1: Benjamín Amadeo, Mil Disparos, lo que suena, los temas que cantás, que bailás, los que te levantan el día y los que te hacen decir, oh, este tema está buenísimo. Claro que sí, seguimos activando en ABC Hits. Amigos, llega Demi Lovato junto a Cobra Fantasy.

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2: Todo que ver de Jere Klein, Catelles y Mateo On The Beats, lo que sonaban. Seguimos disfrutando de este lindo jueves 2 de julio. Se acerca el fin de semana y lo vamos palpitando con buenas canciones. Como por ejemplo esta de Max Carra, Uguayé versión cumbia, que adapta el éxito viral a una estructura más cercana a la cumbia actual, manteniendo el espíritu original pero con una impronta popular. Max Carra apuesta por una producción directa y orientada al baile, conectando con tendencias muy presentes en plataformas digitales. Escuchá.

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1: The Chainsmokers junto a Oaks haciendo Love is Kind, lo que estamos escuchando, lo que suena en ABC Hits. Y lo que llega ahora es de Elegante junto a Papu DJ, Sonajero se llama el artista. Elegante continúa activo con nuevos lanzamientos y colaboraciones dentro de la cumbia 420, manteniendo una fuerte presencia en plataformas y escenarios. En esta etapa sigue explorando cruces con productores y DJs del circuito popular, reforzando un estilo que conserva gran repercusión en nuestro país. 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

0: mejor en todos lados. Nosotros trajimos este movimiento. Corta.
1: Dímelo, papu, esto es muy fácil.
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1: Te quiero, de Mau y Ricky Capo, lo que suena en este momento en el que yo te quiero anticipar que estamos a punto de despedirnos ya, amigos y amigas, lamentablemente, pero no sin antes saludar a nuestro querido operador, como siempre, en controles Nacho, en la coordinación Pablo, y quien les habla, quien los acompañó con muchas ganas, como siempre, Martín Montserrat en ABC Hits. Tus éxitos de la A a la Z no es un adiós, es un hasta luego, porque nos encontramos mañana, jueves 2 de julio, para seguir con buenas canciones. Nos despedimos con Pepu y Pitsu. Termina el verano. ¡Chau, chau!

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0: Y el locutor te va a decir, primero que nada, hola, hola. Muy buenas tardes, cómo cambió el clima de ayer, hoy a la mañana, ahora, ¿no? Si bien el cielo tiene algo de nubosidad, bueno, pareciera que se va despejando lenta y paulatinamente después de una mañana muy fría, muy gélida, en la costa, donde la mayoría esperaba que amaneciera todo blanco, ¿no?
1: Te das cuenta, vos.
0: Producto de la nieve que se anunciaba, pero bueno. Siempre lo decimos y los entendidos en este tema lo afirman y lo aseveran. Es difícil siempre que pueda nevar en la costa. No imposible.
1: Así no va.
0: Es difícil. Ha nevado en otros lugares, pero en la costa, en este caso, esta mañana amaneció. En algunos lugares con granizo finito, ¿no es cierto? Mezclado con una helada, y ¿quién te dice que por ahí en algún momento algo de nieve que no se pudo observar bien para distinguir qué era, pudimos tener? En algunos lugares sí, ya te digo, apareció un poco blanquito, pero no se sabía si era la helada, el granizo o lo que tuvimos. En otros lugares nevó. El caso de Tres Arroyos, por ejemplo, el caso de Cascallares, que fue protagonista de una nota muy linda que hicieron los periodistas de TN en directo, donde aparecía Cascallares totalmente lleno de nieve, blanco absolutamente. Y bueno, tuvieron la posibilidad de hablar con gente de allí. ¿Y cómo está ahora? Aparte de lo que yo les cuento, tenemos una temperatura de 7 grados con 4 de sensación térmica en estos momentos, ¿eh? Así que ha sido una jornada muy gélida, muy fría, pero sin la nieve que han tenido otros lugares de nuestro país y la provincia de Buenos Aires. Cristian Rodríguez está en el control técnico, puesta en el aire. Nosotros ya estamos preparados para compartir estas dos horas que hacemos todas las tardes con ustedes y para ustedes, mirando qué pasa en el mar, que está tranqui. Lo miramos a través de la cámara que tiene la radio instalada en la bajada náutica. Por supuesto, una playa desolada, mucho frío, mucho frío. Así que veremos en el transcurso del programa que nos entrega el Servicio Meteorológico Nacional para comentarles a todos ustedes, ya mirando el viernes y el fin de semana. Estamos en el 4865-2983, el WhatsApp. Y atención, porque hoy jueves jugamos con Pastas Valle. 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Pero hoy sorteamos nosotros aquí en la radio, como lo hacemos todos los jueves, pastas para cuatro personas, y en un ratito te vamos a decir cuál es la consigna de hoy. Se está llevando a cabo, o se está llevando a cabo en estos momentos, uno de los partidos del Mundial. España le está ganando 1-0 a Austria. Están en el descanso. Para las 20 está el partido entre Portugal y Croacia, y mañana juega Argentina, ¿no? Así que bueno, toda la expectativa preparada en el partido de mañana, ¿no? En donde comenzará a las 19 el partido, y ya los preparativos comenzaron durante la semana, ¿no? Cómo nos acomodamos, las cábalas que tiene la gente para seguir cada uno de los partidos de la selección. Hay gente que, por ejemplo, se sentó en el living de su casa, en el mismo lugar, todos los partidos de la selección, y no cambiaron de lugar como cábala, ¿no? Algunos mantienen, por ejemplo, como cábala la misma ropa. Algunos se pusieron el sombrero y no se lo sacan. Bueno, cada cual con su cada cual, ¿no es cierto? Mañana juega Argentina. Así que la expectativa es enorme. Nosotros comenzamos ya Sensaciones desde calle 9, pasaje Delgado, hasta la hora 19.
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1: Una canción nueva que se llama Por una noche más.

0: Solo una noche más, Miguel Mateo Sass, Memphis La Blusera, Rodar o Morir, los temas con el cual empezamos y hicimos apertura de sensaciones. Saludamos a todos nuestros queridos habitantes del país. Llegamos a través de www.radioclaromecó.com.ar a cada sitio, cada lugar que la gente quiera escuchar radio y que quiera saber cómo está a estas horas Claromecó. Enseguida le vamos a hablar sobre el tiempo, que por el momento permanece soleado con algo de nubosidad. La pregunta del día tiene que ver con esto. Vamos a ver cuántas personas pueden adivinarlo. ¿Qué tienen en común estos números? El 11, el 69 y el 88. ¿Qué tienen en común estos números? El 11, el 69 y el 88. 2983408065 para responder. 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Estamos en la semana de la dulzura, no te olvides, ¿eh? Que podés canjear una golosina, que puede ser un chocolate, un alfajor o un caramelo, a cambio de un besito o un gesto de afecto. Si no es un beso, por lo menos que sea un gesto de afecto con alguien, ¿eh? Así que canjea eso, está buenísimo. Estoy mirando por acá, en las páginas de los diarios digitales de Buenos Aires. Y bueno, TN hoy refleja lo que recién nosotros estábamos un poco comentando, de la intensa nevada que cubrió calles, árboles, veredas y arbustos en Micaela Cascallares. Esta localidad, que tiene unos 400 habitantes, está muy cercana a Tres Arroyos y Bahía Blanca, donde el fenómeno no se veía con intensidad desde el año 2014. Así que esta intensa nevada que cayó durante la madrugada transformó por completo el paisaje de Cascallares, esta localidad bonaerense, cercana a Tres Arroyos, en donde las imágenes mostraban calles, árboles, arbustos, veredas, automóviles, que amanecieron completamente cubiertos de blanco en una postal que sorprendió a todos los vecinos, ¿eh? En una de las primeras, una de las primeras en salir a recorrer el pueblo fue Micaela, que fue entrevistada por los colegas de TN, vecina del lugar, quien registró con su celular cómo la nieve cubría cada rincón mientras caminaba, y sus huellas quedaban marcadas sobre el manto blanco que tapizaba las calles. Dice: amanecimos llenos de nieve, hacía mucho frío. Contó durante la entrevista que le hizo la gente Mario, que le hizo la gente de TN, y que, la nevada había comenzado muy, pero muy temprano. Arrancó, según Micaela, cerca de las 6 de la mañana. Así que bueno, después sigue. Se hizo extensa la nota. Estuvo linda, ¿eh? Hablaron con otros vecinos que pasaron por ahí también. Pero llamó mucho la atención cómo quedó el pueblo, ¿no? Total y absolutamente blanco por la intensa nevada. Actualizamos el estado del tiempo ahora, Cristian, en nuestra localidad.
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0: La actual temperatura 7 grados con 4 de sensación térmica. La humedad está en el 54%. La presión 1033.1. Viento del sector sudoeste en estos momentos. Sudoeste en 15 kilómetros. El cielo presenta algo de nubosidad. Todavía tenemos sol a esta hora de la tarde. El aire que respiramos frente al mar es buena. El año pasado para esta fecha tuvimos una mínima de 2 grados bajo cero y una máxima de 10. El sol se pondrá a la hora 17:49 minutos al oeste de Claromeco. La temperatura del agua de mar hoy está en 9 grados 4 décimos solamente. El registro de la lluvia de ayer y parte de la madrugada alcanzó en Claromeco los 7 milímetros. 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Todas las tardes nos acompaña para que usted tenga la información de cómo está el tiempo aquí en nuestra localidad y cómo va a estar en las próximas horas.
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Que haga pornis, versionando temas de Julieta Venegas. Primero lento y eres para mí. Las 5 de la tarde, 23 minutos, la gente comenzó a participar, a responder. ¿Qué tienen en común los números 11, 69 y 88? Responde, jugate. 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

0: Bueno, otro de los entrevistados hoy fue Marquitos Di Palma, también, que mostró la nevada en el interior de Buenos Aires, dice, o dijo, nos estamos congelando. Y estaba fresco, Pachomba. En realidad está realmente fresco todavía, pero cuando amanece así todo nevado o congelado producto de alguna helada muy fuerte, se siente la térmica, Hoy es el Día de la Agricultura Nacional. Se celebra cada 2 de julio. La fecha fue instituida en conmemoración a la sanción de la Ley de Arrendamientos y Aparcerías Rurales en 1948, una normativa histórica que permitió a los pequeños arrendatarios acceder a la propiedad de la tierra y afianzar el desarrollo del campo. Repetimos, ¿qué tienen en común estos números? El 11, el 69 y el 88. Mercedes, bien, Mercedes por ahí, 284. 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Bueno, vamos a ver cómo está el partido antes de la pausa. España sigue ganando 1-0 a Austria. Recordarles que a las 20 van a jugar Portugal con Croacia. Otro de los partidos interesantes que va a tener, sin lugar a dudas, la jornada. Es el momento de irnos a una pausita comercial. Venimos enseguida con el 2 en 1, Les recordamos hasta el momento, Mercedes. 284 es la que acertó la pregunta que estamos haciendo. ¿Qué tienen en común los números 11, 69 y 88?
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0: Lima, el cantante de Minas Gerais. En Brasil, Gustavo Lima en el 2 en 1, un momento que nos trae cada tarde Agua Marina.
1: Para, para, para, seguro. ¿Tem cerveja ahí?
2: ¡Hey!
1: ¿Y está gelada?
2: ¡Ah!

0: Nivaldo Batista Lima. Así se llama Gustavo Lima, el cantante de Minas Gerais, ¿eh? Bueno, balada boa y después el tema vagabundo con Luis Fonsi. El 2 en 1 lo trajo Aguamarina, pinturas para obra, automotor, agrícola, náutica e industria. Calle 9 entre 24 y 26. ¿Qué tienen en común los números 11, 69 y 88? Estamos jugando por las pastas de Pastas Valle. 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En el día de hoy sorteamos hasta ahora Mercedes, ¿eh? Así que bueno, tienen tiempo. Respondan al 2983408065. ¿Qué tienen en común estos números? El 11, el 69 y el 88. Se está despejando totalmente el cielo hacia el este de Claromecó. Casi que no hay vientos. Y nos prepararíamos con este panorama para una helada de aquellas, ¿eh? 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Indiquemos que a la hora 21 a 27 minutos de hoy tendremos la bajamar en Punta Desnudez, Balneario Drense, en Rita, también aquí en Claromecó, 4 de la mañana, 43 minutos pleamar, a las 9:18 la bajamar, 15:46 pleamar. 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Enseguida estaremos con el pronóstico del tiempo también para las próximas horas para Claromecó y sus alrededores. Bueno, hay gente de Claromecó, de Unamar, está preocupada por el horrible estado que tiene la costanera de Unamar, desde Belgrano hasta Remedios de Escalada, ¿no? Producto de que se estaciona el agua que viene por la misma calle Remedios de Escalada. Se hace como una laguna y ha reventado toda la costanera ya desde hace algún tiempo. Ya este problema tendría que estar solucionado hace rato. Y sin embargo, no está solucionado. Y una de las tareas que seguramente tendrá que pensar el intendente con gente de obras públicas es derivar el agua esa que se junta hacia la zona del arroyo. La que se junta a la costanera, que viene por Remedios de Escalada, y lo que naturalmente se junta en la costanera producto de las lluvias, ¿no? Porque si no va a pasar siempre lo mismo, si no se eleva ese lugar un poco y se deriva el agua hacia la zona de Belgrano y el arroyo, el problema va a existir siempre. Y los temas hay que darle un corte definitivo, solucionarlos de una vez por todas, porque si no son remiendos de un día para otro y que en definitiva traen o traen más problemas y ocasionan muchas dificultades para la gente que quiere estacionar o quiere bajar a la playa por ahí. Ya este verano estaba ese problema después de las fuertes crecientes y lluvias que tuvimos, así que es un tema que hay que darle un corte definitivo, una solución definitiva. No cada vez que llueva, eso se rompe. Se ensucia la playa con tosca y demás. Ya la playa de Dunamar en ese sector está muy estropeada. Pero esa sería una de las soluciones, ¿eh? Esto lo tiene que hacer alguien que sabe realmente, que haga mediciones de niveles y demás, y pueda derivar el agua, haciendo algunos rellenos también, hacia la zona de del arroyo por la costanera y Belgrano. No hay otra solución, porque si no se va a estancar siempre ahí, va a quedar siempre el agua ahí. Así que bueno, en las últimas horas han enviado fotos que, bueno, hace rato que viene este problema, no es de ahora, no es de ahora. Hace bastante y no, evidentemente no tiene solución por el momento. Esperemos que sí lo tenga próximamente. Bueno, les cuento antes del pronóstico, Cristian, te va a interesar a vos también. La tercera edición del Club del Cóctel promete revolucionar el fin de semana del 24 y 25 de julio en Tres Arroyos con una propuesta renovada que busca elevar la vara del entretenimiento local. Parece que va a estar Karina la Princesita. La gran sorpresa del evento va a ser el show en vivo de Karina la Princesita, quien va a coronar la noche del sábado en el marco de los festejos por el Día del Amigo. La noticia generó un inmediato impacto en la venta de entradas, provocando el rápido agotamiento de la primera preventa para el sábado. Pensando en las diferentes preferencias del público, la organización dispuso una alternativa para aquellos que deseen asistir exclusivamente al concierto de la artista tropical, habilitando una entrada diferencial para ingresar al show a partir de la 1 de la mañana. Además del gran atractivo musical de esta edición del Club del Cóctel, se va a potenciar su oferta gastronómica y de coctelería en un ambiente pensado para toda la familia y todas las edades. El circuito va a contar con 8 barras de tragos diversos, una barra central con espectáculos a cargo de conocidos barman, ¿no?, que van a llegar de Capital Federal, Mar del Plata y Bahía Blanca. Y va a haber musicalización con DJ todas las noches también, ¿eh? Así que bueno, por un lado, de la comida, por un lado tenés la comida, el patio gastronómico, que se va a ampliar a 6 puestos, destacándose el regreso del sushi y la incorporación de un nuevo espacio de hamburguesas. Debido a que los cupos son limitados y ya se encuentra activa la segunda preventa, desde la organización recomendaron asegurar los accesos con anticipación. Lo bueno es la presencia de Karina, indudablemente la princesita.
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0: Hacia la noche, lo que indica el Servicio Meteorológico Nacional, probabilidad todavía de alguna lluvia. Por lo que vemos ahora, se está despejando totalmente el cielo. Pero hacia la medianoche, bueno, parcialmente nublado el cielo, la temperatura va a bajar hasta los 4 grados, viento sur a 12 kilómetros. Para mañana viernes adelantamos lo siguiente: en la madrugada ligeramente nublado el cielo, 1 grado la temperatura, viento del sector sur 22 kilómetros. En la mañana parcialmente nublado el cielo con algo de sol, 2 grados bajo cero la térmica. Esto significa que me parece que vamos a tener una muy buena helada. Viento del sector noreste 22 kilómetros. Por la tarde, parcialmente nublado el cielo en Claromecó, con algo de sol. La temperatura va a estar entre los 8 y 10 grados. El viento va a estar soplando del sector norte, 22 kilómetros en la hora. Hacia la noche de mañana, algo nublado el cielo, 4 grados la temperatura, viento del sector norte, 12 kilómetros. La mínima entonces para mañana va a estar en 2 grados bajo cero, que va a ser en horas de la mañana, y la máxima de 8 a 10 grados. 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Nos acompaña todas las tardes para que usted tenga la información de cómo está el tiempo aquí en nuestra localidad y cómo va a estar en las próximas horas.
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0: 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Viento muy suave a estas horas en Claromecó, del sector sud-sudoeste 8 kilómetros. Para las 9 de la noche del mismo sector, 12 kilómetros en la hora. A la medianoche el viento cambia un poco, pero va a seguir de la costa del sector oeste, de Reta hacia Claromecó, 10 a 15 kilómetros. Mañana 7 de la mañana, oeste-noroeste 9 kilómetros, y a la hora 13, viento del sector oeste a 10 kilómetros en la hora.
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0: Bueno, exactamente la hora 18 en todo el país. Estábamos escuchando a Cazú y antes a la princesita, ¿eh? Repito, ¿qué tienen en común los números 11, 69 y 88? ¿Qué tienen en común? Por favor, decinos. Contestanos 2983-4085. 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Vamos a ver qué tiene de rico para recomendar a la gente. 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Antes de la pausa comercial, nos damos una vueltita y vemos cómo va el partido, ¿no? Que se está jugando ahora por el Mundial. A ver qué novedad hay, si es que hay alguna. Bueno, España está ganando 3-0. Ya ganó, terminó el partido. 3-0 a Austria. Otro de los candidatos que sigue su marcha indetenible. Y a las 20 va a jugar Portugal con Croacia. Nosotros hacemos una pausa breve y después venimos con Retro Latinos.
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como quien no quiere la cosa, apareció Ivo en el control técnico. Se fue a despedir a Cavani y vino, ¿eh? Estamos con los retrolatinos de la tarde. Luis Miguel, ahora te puedes marchar. Año 1987, este icónico tema fue el sencillo principal de su quinto álbum de estudio titulado Soy como quiero ser. Retrolatinos en la tarde de sensaciones.

0: Aquí los Loco Mía, la canción se llama Rumba Samba Mambo, a veces llamada como RSM. Loco Mía lanzó esta canción oficialmente en el año 1990. El exitoso tema se incluyó en su álbum debut llamado Taiyo. Loco Mía en los Retro Latinos. Sonido bien noventoso, Ivo, Bueno, a las 6 de la tarde, 17 minutos en todo el país. Seguimos con el juego de la tarde. ¿Qué tienen en común estos números? El 11, el 69 y el 88. Respondés al 2983-40-8065. Hoy sorteamos las pastas Valle. Pastas para 4 personas. Pastas Valle, 23 entre 28 y 30. Claro, me code. Bueno. Antes de ir a los nacionales, estamos con 6 grados 9. ¿Cómo pasaste la mañanita de hoy, Ivo? Frescolari estaba trabajando, ¿no? ¿O estaba tapado con frazadas usted? Bueno, hay que colaborar con los chicos de la escuela número 11. Ya pueden verlo esto en YouTube. Entrar al siguiente link y darle like. La próxima semana el video estará en la página del concurso. Esto está bueno, de los chicos. Para votar el trabajo, ingresá a la página web Frutea Tu Escuela 2026. Frutea Tu Escuela 2026. Nivel primario y busca el equipo por el nombre de Bananas Crack.
1: Correcto.
0: Todo like suma posibilidades, así que por favor voten y hay que difundir entre amigos y familiares. Repito, la próxima semana el video va a estar en la página del concurso. Para votar el trabajo, ingresa a la página web Frutea Tu Escuela 2026, nivel primario, y busca el equipo por el nombre de Bananas Crack. Todo like suma posibilidades, así que a votar y a difundir entre amigos y familiares.
1: Correcto.
0: Este sábado vuelven los pollos del recre. Pollos asados.
2: ¡Qué rico!
0: A ver si agrandamos aquí la figura y vemos cómo. Bueno, 25.000 el pollo y 30.000 con fritas. 2983-380734, 2983-46-9868, siempre que los encargás a estos números, después tenés que ir a retirarlo con la bandejita. A las 9 de la noche. Recreativo Claromecó, en cuanto a las formativas, nos juega este fin de semana aquí en Claromecó. Por lo que me dijeron, tiene fecha libre. Y el domingo, si las condiciones del clima lo permiten, la cancha, me decían recién, que está muy mojada, brotando agua, por decirlo de alguna manera, juega con Alumni, primera fecha del clausura aquí en Claromecó. Así que bueno, a colaborar con los pollos y el domingo ir a la cancha si es que se va a jugar, ¿no? Hoy estuvieron el presidente del club y el técnico mirando, caminando la cancha, y me contaban que está súper, súper mojada. Tenemos que tener un día de sol tremendo mañana como para que seque un poco, ¿no? Y pueda estar en condiciones. Un momento ahora con el rock nacional.
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0: Esta es la banda de Lugano que está sonando, Sacrificio y Rock and Roll, Piar. Bueno, Mercedes, Mabel y Miguel han acertado, que tienen en común los números 11, 69 y 88. Mañana comienzan las prácticas para la Fórmula 1 en el circuito de Silverstone, en Inglaterra. Viernes a las 8 y media la práctica, 12:30 la clasificación sprint. El sábado a las 8 el sprint y a las 12 la clasificación. El domingo la carrera va a ser a las 11 de la mañana. Exactamente. Chiquito pero cumplidor, Estoy hablando de Franquito, Parece que le encontraron el problema al auto. Vamos a ver si anda mejor, ¿no? Pero le faltó potencia en la última carrera, No arrancaba, no avanzaba, ¿viste? En fin.
1: Te das cuenta, vos.
0: 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Por último, pregunto, ¿qué tienen en común los números 11, 69 y 88? Sigan participando. 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Ya venimos, tras la pausa comercial.

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Heaven, cielo, Bryan Adams. Canción que fue grabada originalmente en 1983 para la banda sonora de la película Una noche en el cielo. Posteriormente se lanzó oficialmente como sencillo el 9 de abril de 1985, formando parte de su exitoso álbum llamado Imprudente de 1984. 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

0: Vientos de cambio, Scorpions. Una canción que se lanzó al mercado en noviembre de 1990, publicada en el álbum Mundo Loco y publicada oficialmente como sencillo el 20 de enero de 1991. El tema fue compuesto por Klaus Meine, la voz de Scorpion, y se convirtió en un himno mundial tras la caída del Muro de Berlín y el fin de la Unión Soviética. Viaje al pasado musical, bandas solistas y canciones que trascendieron más allá de su época. 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Bueno, ¿qué tienen en común los números 11, 69 y 88? Los das vueltas y se leen igual. Los pones boca abajo y se leen igual, ¿eh? Tenemos a Rodolfo, a Martina, Miguel, Mabel y Mercedes. En un ratito vamos a hacer el sorteo y te vamos a decir quién se gana las pastas Valle, ¿eh? Pastas para cuatro personas en el día de hoy. Los números de la quiniela de este jueves 2 de julio. Julito vino con frío, ¿eh? Nos mostró sus credenciales. Bien invernales, bien invernales, ¿eh?
1: Ah, es impresionante.
0: Bueno, la quiniela de la ciudad, sorteo matutino, salió el agua, 1801-1801. Sorteo vespertino, el cocinero, 8723-8723. Quiniela de la provincia de Buenos Aires, sorteo matutino, el ladrón, 1679-1679. Y el sorteo vespertino, también el ladrón, ¿eh? 9079-9079 fueron los números de la quiniela. Y ahora rápidamente nos vamos al pronóstico.
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0: Y se avecina otra jornada para mañana muy, pero muy fría, ¿eh? En la madrugada, parcialmente nublado el cielo, 1 grado la temperatura, viento sur, 12 kilómetros. En la mañana y hacia el mediodía, el cielo estará parcialmente nublado con algo de sol, 3 grados bajo cero. La temperatura en esa franja horaria que irá hasta el mediodía. Viento del sector noreste, 22 kilómetros. En la tarde, parcialmente nublado el cielo, viento norte, 22 kilómetros. La temperatura estará entre los 8 y 10 grados solamente, ¿eh? Mucho frío mañana también. Y hacia la noche de mañana, algo nublado el cielo aquí en la costa, 4 grados la temperatura, viento del sector norte a 12 kilómetros. La mínima mañana, 3 grados bajo cero en horas de la mañana. La máxima entre 8 y 10. 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Nos acompaña todas las tardes y parte de la noche para que usted tenga siempre la información de cómo está el tiempo en Claro Mecó y cómo va a estar en las próximas horas.
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0: 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El viento en Claro Mecó del sector sudoeste 17 kilómetros para las 9. Viento del sector sudoeste a 12 kilómetros. A la medianoche el viento cambia un poquito de dirección, pero siempre de la costa estará sector oeste. 10 kilómetros con ráfagas de 15, viento suave. Mañana a las 7 de la mañana, oeste-noroeste, indica el Winguru, 9 kilómetros. Y a la hora 13, viento del sector oeste, a 10 kilómetros en la hora.
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0: Estamos a 2 minutos para llegar a la hora 19 en todo el país. Hemos hecho el sorteo aquí en producción y hoy la ganadora es Mercedes 284. 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Mañana va a ser una jornada muy fría. 3 grados bajo cero en la mañana, hacia el mediodía. Así que va a amanecer blanquito, a menos que se levante un viento fuerte, ¿no? Y que corra la helada, pero me parece que se viene para eso. Y la máxima entre 8 y 10 grados solamente. La temperatura actual está en 6 grados. Con 3 ahora de sensación térmica. Así estamos, Cristian Rodríguez estuvo en el control técnico. Después llegó Ivo con su camiseta de Boca, ¿Me regalás una de River para el año que viene? Para el 1 de abril, Es para hacer un regalo. Yo sé que usted no se la va a colocar, Yo no tendría ningún tipo de problemas en colocarme una camiseta de Boca si fuera para una foto. No es que voy a ser hincha de Boca porque me coloque una camiseta de Boca. No habría ningún tipo de inconveniente, ¿Usted se colocaría si yo le doy una camiseta de River? ¿Una camiseta de River? Pero, che, qué mala onda, Es para la foto. Es para la foto. Es para la foto. Dice que no. Que no. Claro, porque por ahí le gusta y se la queda.
1: No, así no va, No, así no va.
0: Digo yo, ¿no? ¿Qué sé yo?
2: Oh, Dios.
0: Bueno, estamos ya en el final. Mañana tenemos el partido de Argentina a las 19, Creo que mañana cortamos un ratito antes para llegar todos con tiempo a ver el partido, ¿no es cierto? Después de 6:30 me parece que cortamos y llegamos a ver el partido. Mañana juega un partido amistoso River también, Está de pretemporada en España, así que bueno. Creo que voy a averiguar si lo pasan por la tele, ¿no? Este partido amistoso. Pero todos estamos preparados para el partido de mañana, ¿no? De Argentina.
3: Correcto.
0: ¿Alguna cábala tiene nuestro operador? Yo no. Hasta ahora los partidos sin cábala. Como vengan. Los tomo como vengan, ¿no? A veces solo, a veces con mi hijo mayor, con Andrés. Bien. Estamos en el final de sensaciones. En una noche muy, pero muy fría, donde España ya goleó 3-0 a Austria. Y a las 20 van a jugar Portugal con Croacia. ¿Algo para apuntarme? ¿Me estaba haciendo seña el operador? Bueno, nos vamos. Placer enorme. Nos reencontramos mañana a las 5 de la tarde. Creo que mañana vamos a tener visitas aquí en la radio de una persona que estuvo en el Mundial, que fue a ver un partido, que se ganó pasajes en un sorteo y fue a ver el partido Argentina-Austria en Dallas. Mañana creo que va a estar acá. Por lo menos hemos hecho la invitación como para que venga aquí a la radio. Amigos, pórtense bien, no hagan macanas. Recuerden que en la vida no siempre tenemos lo que queremos, pero debemos querer y mucho lo que tenemos. Que la pasen bonito y tengan una muy buena noche.

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0: ser en los 40. Pitu y Pupi nos están escuchando desde Mar del Plata, así que les mandamos un besazo muy, muy grande. Se me abrigan, que por allá hace mucho más frío todavía que acá en la ciudad de Buenos Aires. Hola, Reina, acá tomando unos mates en el laburo. Saludos de Charata Chaco, nos dice nuestro amigo César, que le dejamos otro beso. 11 70 82 105 5, ese es nuestro WhatsApp para que te sumes vos también.
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sonando en los 40. Yo te tengo que decir algo. Si hoy te arriesgaste, mañana ni te cuento. Porque viste que habíamos hablado de que la mínima iba a ser de 0 grados. Cambiaron las cosas cambiaron, chicos. Ahora la mínima va a ser de menos un grado en la ciudad de Buenos Aires. La máxima va a alcanzar los 10 grados con buenas condiciones para mañana viernes, pero mucho, mucho frío. El sábado, mínima de 3, máxima de 13 grados, casi que las mismas condiciones para el domingo, solo que el domingo se esperan lluvias. Llega Elena Rose, Manuel Turizo, la semana en los 40.

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1: Y se hizo la noche oficialmente, las 8 de la noche. Una nueva hora que estamos abriendo juntos y, por supuesto, viene con Camilo, viene con Pedro Capó. Y veo por acá también a Lali, así que a subir el volumen de los 40.

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Ángela Torres en el aire del 105.5. Y sí, siguen los éxitos en los 40 y arranca la cuenta regresiva para el Mundial también. 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Así que ahora sí, disfrutemos de la próxima canción.

Time to Talk. Nos cantan los Jonas Brothers en los 40. 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

Titi me preguntó, Bad Bunny en el aire de los 40. Che, está jugando Portugal con Croacia en estos momentos. Se van por el primer tiempo, hasta ahora 0-0. A ver quién pasa a los octavos de final. Hoy más temprano estuvo jugando España con Austria. Bueno, finalmente ganó 3-0 España. Y a las 12 de la noche tenemos Suiza con Argelia. Así que veremos, veremos. Y bueno, mañana, por supuesto, Argentina contra Cabo Verde. Miranda, conociendo Rusia, nos cantan Triste en los 40.

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Pasarela, Emilia Zigzag sonando acá en los 40. Nosotros vamos bajando la persiana de este jueves para ya, podríamos decir oficialmente, darle comienzo al mejor día de la semana, San Viernes. Bueno, en horitas nada más, ¿eh? Se quedan conectados con toda la programación que tiene el 105.5 para todos ustedes. Estuvo Agus López San Martín en los controles. Soy Ro Benítez. Nos volvemos a escuchar mañana tempranito a partir de las 3 de la tarde para hacer juntos Tarde de los 40. Suena Black Eyed Peas, Meet Me Halfway en los 40. Chau, chau.

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